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0: mientras tu espíritu lo observará antes de irse tras el final. Si confías, actuado de todo, como si tu espíritu se quedaría viendo a tu cuerpo antes de irse tras el final. 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

0: Una buena noticia. El estudio publicado por la prestigiosa revista The Lancet revela que en Chile el conjunto de políticas que busca reducir la obesidad infantil puede tener un impacto real y lograr bajar el riesgo de sobrepeso. La revista consideró que se trata de una de las políticas alimentarias más completas y ambiciosas del mundo, la de Chile, que incluye el etiquetado con sellos de advertencia en los envases, restricciones de publicidad y regulaciones sobre la alimentación en el ámbito escolar. Conversamos con una experta en obesidad que participó en dicho estudio.
1: Mi nombre es Camila Corbanán, soy médico cirujano, profesora titular y directora del Centro de Investigación en Ambientes Alimentarios del Instituto de Nutrición y Tecnología de los Alimentos de la Universidad de Chile. En el estudio que recientemente publicamos en la revista Lancet, lo que hacemos es utilizar la información disponible de niños y niñas que asisten al programa de alimentación escolar de aquí de Chile. Son más de 300.000 niños a través de todo el país. Y lo que hacemos es evaluar cómo ha cambiado la progresión de estado nutricional de esos niños desde prekinder, kinder y primero básico, antes de la implementación de la ley de etiquetado de los alimentos y después de la ley de etiquetado de los alimentos.
0: Muy bien, y bueno, y la esperanza es de que se ha observado una pequeña disminución en la tasa de obesidad infantil.
1: Sí, efectivamente lo que mostramos en el estudio es que después de la implementación temprana de la ley, solo 18 meses, vemos una disminución de alrededor del 2,5% de la prevalencia de exceso de peso, tanto en niños como niñas. Este efecto lo empezamos a ver desde 6 meses de implementación de la regulación y se va haciendo cada vez más fuerte hasta los 18 meses. Y quizás destacar, porque ahí usted lo comenta, que pareciera un efecto muy muy pequeño, ¿cierto? Pero lo que tenemos que recordar es que hoy día las recomendaciones que están haciendo los organismos internacionales, las expectativas que tenemos a nivel de los países, es simplemente detener el alza, porque todas las intervenciones que estamos haciendo no nos están dando resultados. Así que la verdad es que ver ya una disminución, aunque sea de esta magnitud, es un resultado muy positivo.
0: Sí, porque antes de ir en detalle con estas políticas, estas normativas que hay en Chile sobre este aspecto, ¿cuál es la prevalencia de obesidad infantil?
1: Bueno, hoy día los últimos resultados que nosotros tenemos a nivel nacional muestran que en niños de primero básico tenemos más del 50% de los niños ingresando al colegio con exceso de peso y obesidad. Chile se encuentra dentro de los países que tiene lamentablemente mayores problemas a nivel del mundo en términos de obesidad, particularmente en niños varones.
0: Y entonces, frente a esta situación, Chile ha decidido implementar una serie de normativas, ¿no? Si nos puede decir cuáles son estas políticas.
1: Bueno, sí, efectivamente, esta problemática del exceso de peso infantil en nuestro país lleva ya varias décadas. Y después de un periodo de tratar de modificar las conductas de los niños, el gobierno pasó a una etapa en la que se dio cuenta que esto en realidad no es un problema de voluntad, ¿cierto?, de los niños. El problema era los entornos en los cuales estaban tomando decisiones estos niños. Y entonces se avanzó en la implementación de esta ley de etiquetado, que es pionera a nivel internacional, porque por primera vez combina diferentes acciones para poder apoyar efectivamente las decisiones de los niños y niñas. Por un lado, entrega información, colocando un sello como un signo pare negro en los

0: alimentos que son poco saludables, pero también restringiendo la promoción y el marketing de estos alimentos a los niños y las niñas y haciendo una protección especial en los espacios escolares, de modo que en esos espacios todos los alimentos que reciben los niños y niñas sean alimentos que no llevan sello. Entonces no se pueden entregar, por ejemplo, en el programa alimentación escolar, no pueden ser vendidos en los kioscos y no pueden ser tampoco promocionados o entregados gratuitamente en esos espacios. Entonces lo que estamos mostrando hoy en este artículo es en realidad el resultado de esta combinación de acciones que nuestros resultados sugieren que entonces han contribuido en apoyar a los niños y las niñas en su alimentación.
1: ¿Cuántos niños se evaluaron? ¿Cuáles son los datos?
0: Los niños son más de 300.000 porque lo que hacemos es tomar todos los niños que participan en este programa a través del país. Este es un programa que tiene alta cobertura, en general mayor en términos de grupos que son de nivel socioeconómico medio bajo.
1: ¿Y de qué edad?
0: Son niños entre 4 y 6 años de edad.
1: Muy bien, entonces son varias medidas. Me gustaría hablar de una de ellas, estos famosos sellos negros.
0: La medida de los sellos negros tiene que ver con la idea de que cuando se empezó a hacer la discusión de cómo generar estos entornos más saludables, lo primero que surge es la idea de que tenemos que informarnos, ¿cierto? Tenemos que conocer lo que estamos consumiendo. Y existía en Chile esta información nutricional en los envases, pero a las personas le era muy difícil entenderla. A todos nos cuesta hacerlo, demora, hay que como hacer cálculos. Y entonces se propuso la iniciativa de generar información, pero que alertara sobre los alimentos que eran poco saludables porque tenían altos contenidos de nutrientes que sabemos que se relacionan con enfermedades crónicas como la diabetes, la hipertensión. Y entonces un grupo de académicos trabajamos en buscar cuál era la forma que teníamos de comunicar esa información de forma sencilla, simple, rápida, que lo pudieran comprender desde niños a adultos mayores, personas con educación, pero también personas sin educación. Y entonces desarrollamos una serie de estudios, un equipo transdisciplinario, y concluimos que este sello, que tiene la forma de un signo pare, entonces da la idea de parar, con una leyenda en el interior que señalara cuál es el nutriente que está en exceso o en altas cantidades, ya sea azúcares, grasas, sodio o energía, era la mejor forma de hacer esta comunicación. Es un sello que tiene que ir en la cara frontal del alimento para que uno lo vea cuando lo va a consumir y que debe estar puesto en una ubicación y en un tamaño que permita que nosotros lo distingamos del resto del envase. Y las evaluaciones posteriores que hemos hecho de si cumple esta función el sello no solo muestran que la población lo valora muchísimo, porque hoy día si uno está aquí en Chile es súper rápido, súper fácil en un supermercado saber qué productos tienen azúcares, cuáles tienen grasa, cuáles tienen sodio, pero también lo que vemos es que las personas respondieron a este sello disminuyendo la compra de estos alimentos y en el caso de los niños, las niñas, el consumo también.
1: También se llama la atención que también, por ejemplo, en el marco escolar está prohibido, o bueno, no sé si en todo Chile está prohibido, por ejemplo, la venta de los huevitos estos Kinder Sorpresa.
0: Efectivamente, lo que ocurre es que como parte de la regulación de marketing de la ley, lo que nosotros hacemos no solo es restringir la exposición, en el fondo que esos productos no se puedan publicitar en televisión o en radio o en cine, sino que también la ley establece que no se pueden utilizar herramientas que cambien las actitudes o las percepciones de los niños en relación a esos productos, que es lo que nosotros le llamamos el poder de la publicidad. Y entonces en Chile los alimentos que están clasificados como poco saludables no pueden hacer concursos, no pueden entregar regalitos, no pueden hacer que uno

0: juegue un videojuego y gane más de esos alimentos. Y entonces productos como algunos chocolates que tienen solo el objetivo, ¿cierto?, es que uno se los come y adentro viene un regalito, dado que el chocolate tiene altos contenidos de azúcares y de grasa, no pudieron seguir siendo vendidos en Chile, y hoy día es imposible encontrar un Kinder Sorpresa. Pero, por ejemplo, también McDonald's, con su cajita feliz, que sabemos que regala figuritas, para poder seguir existiendo tuvo que adecuar la cajita y cambiar los productos que vienen en el interior, poner chips de manzana, bajar el contenido de sodio de las papas fritas, de modo de cumplir con la regulación si es que efectivamente querían seguir entregando esas figuritas. Así que la ley en términos de publicidad es bastante general y ataca también estas otras estrategias que sabemos que en niños, en niñas, en adolescentes son unas de las más efectivas en términos de promover el consumo de alimentos poco saludables.
1: Bueno, pues no sé si hay una conclusión o algún aspecto que yo no hablé para terminar esta entrevista.
0: No, quizás resaltar que lo que nuestros resultados muestran es que efectivamente las políticas que están apuntando a mejorar aspectos del entorno alimentario cuando son implementadas de la forma correcta, en forma coherente, sincrónica, logran el objetivo que se proponen. Que efectivamente este es un comienzo, hay muchísimos otros aspectos en los que tenemos que trabajar y por lo tanto esto muestra un poco la hoja de ruta que debiéramos continuar en Chile y en otros países en los próximos años.
1: Y comparativamente con otros países de América Latina, ¿estas normativas son mucho más ambiciosas en Chile que en otros países?
0: Lo que nosotros hemos visto en Latinoamérica es que la implementación de la ley en Chile se ha mejorado. En otros países el etiquetado se está aprendiendo. Nosotros hay algunos aspectos que no consideramos, por ejemplo, no regulamos el uso de edulcorantes no calóricos. Países que han implementado estas regulaciones después de nosotros aprenden y han incorporado esos aspectos y a su vez nosotros también aprendemos de lo que se está haciendo en otros países y tenemos que seguir perfeccionando nuestras regulaciones. Lo que nosotros creemos es que este va a ser un proceso de mejora continua. Tenemos que estar permanentemente evaluando, viendo los resultados de las acciones e irlos complementando, mejorando, si efectivamente nuestro objetivo es tratar de revertir esta epidemia que estamos observando en niños y niñas de exceso de peso y mala alimentación.
1: Pues muchísimas gracias, doctora Camila Corbalán, por todas estas precisiones.
0: Muchísimas gracias a ustedes.

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4: Hay que tener compromiso social y respeto, sobre todo por las personas que nos comparten sus experiencias, y saber que esto no es algo meramente individual. Hay muchas personas que trabajan ahí con nosotros, ayudándonos de diferentes maneras.
5: Él es David Humberto Torres García, maestro en estudios de la cultura y la comunicación y doctor en ciencias sociales, ganador de los premios Arte Ciencia Luz 2025, quien nos platica sobre su trabajo recepcional.
6: Trabajé con dos colectivos de búsqueda de personas desaparecidas, Enlaces Jalapa y Familias de Desaparecidos Orizaba, Córdoba. De lo que trató fue, sobre todo, aparte de realizar un contexto de la problemática de la desaparición de personas en México y en el estado de Veracruz, acercarme a los colectivos para conocer sobre todo qué es lo que hacen, en muchas dimensiones, pero sobre todo en la discursiva, en aquellas acciones que nos dicen algo a partir de fuerte dolor que traen los familiares de la pérdida, de la ausencia de un ser amado, y bueno, cómo logran organizarse en lo que se denomina ahí en el trabajo comunidades político-afectivas, ¿no? Es decir, grupos de personas que a partir del dolor y de otro tipo de emociones logran reconfigurar estos sentimientos para realizar acción política. Yo trabajé como asistente de investigación de la doctora Celia del Palacio Montiel. Ella venía realizando investigación sobre colectivos de búsqueda. Me encargó el transcribir una serie de entrevistas de integrantes del colectivo Familias Desaparecidos Orizaba, Córdoba. Ahí pues yo me empecé a enterar de la situación. No vaya, uno sabe lo que pasa, pero ya escuchar directamente los testimonios, sobre todo de madres y esposas, hermanas, me marcó, ¿no? El momento en el que surge, ¿no?, el caso de las fosas de Colinas de Santa Fe, que se encontraron alrededor de 200 cráneos y miles de fragmentos óseos, me impacté, ¿no? La doctora me encargó darle un seguimiento al caso y hacer una serie de trabajos al respecto. Me atravesó fuertemente como sociedad. Sentí no nos impactábamos lo suficiente. Ya habíamos naturalizado, de hecho, tipos de actos como estos, ¿no?, que son sumamente impactantes, y parecía que no pasaba nada, ¿no? Entonces, a partir de ese momento es que yo me empiezo a involucrar en el tema. Me di cuenta que las personas que realizan el trabajo más grande ahí en las fosas son los colectivos de búsqueda. Inevitablemente tuve que acercarme a ellos y todo, y di un giro y empecé a trabajar con los colectivos de búsqueda.
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5: El poder de las emociones que los colectivos de búsqueda transmiten es tan fuerte que logra reconfigurar los sentimientos para realizar acciones políticas. Este hallazgo impactó al doctor David Torres García, quien nos comparte por qué su investigación busca romper con los prejuicios y dignificar a quienes, contra toda adversidad, mantienen viva la esperanza.
6: Creo que el trabajo tiene la intención de visibilizar parte de las luchas de los colectivos de búsqueda, y sobre todo creo que en el camino lo que se intenta es generar un poco más de empatía al respecto del tema, ¿no? Porque en muchos momentos, y muy injustamente, siguen siendo criminalizados, revictimizados y estigmatizados, tanto los familiares que no están en sus casas como las personas que los buscan. Entonces, un poco el trabajo intenta ir en contra de eso. Y sobre todo intentar decirle a la gente que no hay que estigmatizar, no se vale, no es como que un mecanismo de defensa de muchas personas al hablar el tema, decir la clásica de que porque en algo estaban, y es totalmente erróneo, porque en muchísimos casos, incontables casos, incalculables casos, son personas totalmente inocentes. Que hay un núcleo discursivo de las personas que buscan, ¿no?, a sus seres amados, que está compuesto principalmente por ese dolor mezclado con coraje que causa indignación, porque los casos no son resueltos, o sea, muy difícilmente, y es mucho por su trabajo, ¿no? Entonces, eso causa muchísima indignación. Por otro, hay una labor como de dignificación importantísima y que debe ser reconocida, y sobre todo hay una invitación a la empatía y a la condolencia. Tenemos que sentir interpelados, creo yo, como sociedad.
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5: Los investigadores pueden quedar expuestos a diversos peligros durante la recolección de información. Para el doctor David Torres, este camino estuvo marcado por un evento crítico que puso en riesgo su seguridad. Sin embargo, en medio de la adversidad, surgió una revelación familiar que cambió el sentido de

0: su búsqueda. Él nos comparte su experiencia.
1: Los estudiantes de posgrado pasan por momentos personales muy complicados, ¿no? Pues en este caso, que son temas tan dolorosos, que escucha uno testimonios tan dolorosos, pues claro que me llevaron a en muchos momentos a pues tal vez no querer continuar, ¿no? El más claro en la etapa de inmersión de trabajo de campo, es decir, cuando estaba comenzando ya a relacionarme y estar más de cerca con las personas que me iban a compartir sus experiencias, o sea, las personas de los colectivos, se me ocurrió ir a hacer trabajo de campo, a conocer a la líder del colectivo de Orizaba, Córdoba. Se me ocurrió ir con mi compañera. Ya llegamos en la noche y bueno, fuimos víctima de un secuestro virtual, una pésima experiencia que de hecho ahí nos duró bastantes meses. Fue parte también de lo que a veces pues me costaba, me quedó ahí con dificultades para hacer el trabajo, ¿no? Porque, bueno, nos intervinieron nuestro teléfono, nos decían que nos tenían ahí rodeados, en fin, y toda la madrugada, absolutamente toda la madrugada amenazándonos, ¿no? Entonces ese tipo de retos o de situaciones por las que puede pasar uno al hacer este tipo de trabajos es tenerlos en cuenta, ¿no? Muy presentes y pues ser cuidadosos, ¿no? Yo no lo fui, ¿no? Pero sí hay que serlo, ¿no? Se está metiendo uno a veces en temas muy complicados, peligrosos, con los que vaya como investigador también. Debe de tener uno la capacitación adecuada, la cual yo no tenía, para desarrollar el trabajo con todos los cuidados que se necesitan. Ahí como que en las conclusiones lo que rescato, que es importante reflexionar realmente qué tanto nos acuerpamos como sociedad, realmente cómo entendemos el dolor del otro, o mínimo respetamos ese dolor para intentar salir pues de la terrible situación en la que nos encontramos como Estado y como país. De hecho, ahí está un como descubrimiento, ¿no? Yo tenía el conocimiento medianamente, pero no a fondo, y justo realizando la investigación, pues medio descubrí o terminé de saber que mi abuelo paterno desapareció aquí en Jalapa. Fue muy curioso, fue en lo personal me impactó bastante, ¿no? Yo ya sabía, o sea, mi papá casi siempre evitaba un poco hablar de los hechos, ¿no? Yo era muy chico, pero justo cuando estaba realizando la investigación y todo, le pregunté a una tía y ella me terminó explicando la situación, ¿no? Que mi abuelo desapareció al tomar un autobús de Jalapa a la Ciudad de México, que se le vio muy contento salir con sus maletas, ¿no? Y diciéndole a una vecina que iba a alcanzar a su hijo y a su mamá en la Ciudad de México, y pues no supero nunca más de ellos, ¿no? Entonces creo que un aprendizaje, un descubrimiento, más bien, no sé si diría aprendizaje, es este tema y que va a impactar también en lo social y tenemos que ser conscientes de eso. Este tipo de dolor es algo que se transmite transgeneracionalmente e históricamente, porque, digamos, yo no lo sabía con certeza y yo muchas veces me pregunté, ¿por qué estoy investigando esto? ¿Por qué no investigo de otra cosa? Si yo estaba, mi tesis de maestría fue de Son Jarocho y al final, bueno, vengo a saber esto, ¿no? Entonces, creo que parte del descubrimiento personal, ¿no? En el trabajo de investigación.
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0: Las inseguridades pueden hacer dudar a un investigador sobre considerar ser reconocido. Pero el impulso de una asesora, el compromiso con los colectivos de búsqueda y la convicción de que un trabajo pertenece a todas las personas que colaboran en él, fue lo que llevó al doctor David Torres a postularse en los premios Arte, Ciencia, Luz y convertirse en ganador por la excelencia e impacto social de su investigación.
1: Yo, en lo personal, la verdad, no lo vi ni lo planeé así, ¿no? Sinceramente, fue mi asesora, la doctora Celia del Palacio Montiel, la que me insistió un montón, pero bastante, en revisarlo, y lo cual agradezco muchísimo, ¿no? Yo no quería yo en algún momento, no sé, es como, pues tal vez tontamente, pero me daba como vergüenza, no me sentía seguro, ¿no? Al hacerlo, pero ella me insistió muchísimo. Entonces, bueno, no sé, 10, 12 veces me dijo, David, métela, no sé qué. En otras convocatorias de otros lados, Academia Mexicana de Ciencias, eso no pude por la edad o por otras cosas, no se dio. Pero al final le dije, sí, doctora, pues lo haré en el de Arte, Ciencia y Luz cuando llegue la convocatoria. Lo haré porque me di cuenta que este es un trabajo de muchas personas. Me apoyaron muchísimo, ¿no? Dieron de su tiempo. Yo estaba totalmente perdido teórica y metodológicamente al principio. Pues bueno, vienen las condiciones, yo creo que de todos diferentes, en lo, digo, más personal. Yo pues al final de la investigación nació mi hija. Entonces pues eso me motivaba a levantarme. Me tuvieron un montón de paciencia, me ayudaron muchísimo y al final es trabajo de ellos también, ¿no? Que no es algo personal, ¿no? Me dieron sus testimonios las personas que buscan a sus familiares desaparecidos. Entonces es como un trabajo que yo considero de varias manos, colectivo, digámoslo así, en el que por respeto a ese trabajo colectivo, pues ahí, ¿no? Por pena no lo iba a hacer.

0: Entonces decidí participar. En mi caso fue un poco pensar el compromiso que uno tiene a nivel, digamos, social, ¿no? Incluso en este caso político. De decir, bueno, yo decidí hacer este trabajo. Las personas, que no es para nada fácil para ellas abrirle el corazón a uno y compartir las experiencias, ya lo hicieron. Y vaya, en primer lugar, no decepcionar a las personas. Si las personas nos están compartiendo las experiencias, tener ese respeto y pues dar lo máximo de uno para lograr que el trabajo se concrete, ¿no? Porque no es uno, son las personas con las que uno trabaja. Yo construí el texto, digamos, pensando en algún momento que se pudiera publicar en forma de libro, que afortunadamente, de hecho, ya está en la editorial de la UBEA y el manuscrito, bueno, tardará, ¿no? Yo lo pensé así, como para eso, no tanto como para un premio, pero bueno, agradezco muchísimo. En algún momento, no sé, a futuro, quisiera realizar una investigación de cómo todo lo que hacen los colectivos impacta en la sociedad, qué opinión tienen al respecto, la gente, etcétera, ¿no?
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2: 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En la ceremonia de inauguración del nuevo periodo escolar, Adela Guadalupe Ábrego Pichardo, estudiante del nuevo ingreso del programa educativo de médico cirujano en la región Orizaba, Córdoba, y quien obtuvo el puntaje más alto en el examen de ingreso 2026, compartió una reflexión a nombre de sus compañeros de generación.
3: Entrar a la universidad es un acto de persistencia que sostiene nuestros sueños. Muchos de nosotros nos hemos preparado durante largas noches y desvelos para lograr un lugar en la universidad. Y hoy estamos listos para iniciar este viaje que nos convertirá en profesionales al servicio de nuestra sociedad. Todo será nuevo: escuela, compañeros y compañeras, docentes y nuevas responsabilidades. La Universidad Veracruzana nos proveerá en este viaje con educación superior de calidad, inclusiva e intercultural. Esta lucha constante fraguará nuestro temple como profesionales preparados y comprometidos con la nación. El país nos necesita. Somos la juventud viva y presente. Seremos el futuro de este amado pueblo, mexicano y veracruzano. Tener claro nuestros ideales hará que este esfuerzo consolide en nosotros personas comprometidas con su trabajo, profesión y entorno laboral. Y que a pesar de las dificultades que podamos encontrar, asumamos los retos que la sociedad actual demanda. Al llegar de este viaje, que es la universidad, no seremos los mismos a nuestro arribo como profesionistas. Sabremos dar un diagnóstico, diseñar un proyecto, hablar otro idioma, administrar una empresa, investigar y documentar un suceso, entre otras tantas capacidades. Pero nunca dejaremos de ser ese viajero, esa viajera que se embarcó con incertidumbre y que en cada kilómetro avanzó, definió sus prioridades para mantenerse arriba de este barco. Me despido de ustedes para subirme a este barco y ser su compañera de sueños. Me resta desearles el mayor de los éxitos en su etapa universitaria. La suerte no es para quien se esfuerza, el éxito sí. Por eso quiero desearles éxito, pero al mismo tiempo coraje para esforzarse al máximo y que dicho esfuerzo dé buenos resultados. Muchas gracias.
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1: Escuchamos a Susana Corcuera, quien nos habla acerca de su novela Esos huesos bajo la ceiba.
2: Hola amigos de Radio V, soy Susana Corcuera.

autora de Esos huesos bajo la ceiba. Hoy quiero compartir con ustedes algo sobre esta novela. Es la más reciente y fue publicada por Penguin Random House. Por cierto, ya está disponible en todas las librerías, en audiolibro y en plataformas digitales. Empiezo con un fragmento. Antes de lo que pasó, nuestras preocupaciones eran ridículas. Ramón armó un mundo perfecto para nosotros. Extraño la ceiba y me da coraje extrañarla. Extraño la risa de Juan. Esa risa corta, rápida, espontánea. Quiero volver a ver la roturita que tiene en un diente de enfrente. Quiero oler su olor cuando regresa de andar a caballo. Platicar con él hasta la madrugada. Discutir y llegar a un acuerdo. Oír su respiración sosegada en la noche. Ahora me ve como si le diera igual que me quedara o me fuera. O peor, como si hiciera un esfuerzo para no hacerme sentir que estaría mejor solo. Es horrible tenerlo junto a mí y extrañarlo al mismo tiempo. Se volvió a soltar la lluvia y otra vez se fue a deambular por las ruinas. Parece que lo hace a propósito. El día en que trató de despedirse de María, también caía una tromba. Las ráfagas mandaron a volar las tejas y arrancaron las hojas de las palmeras. Cuando empezaba a preocuparme por él, lo vi regresar. El viento hacía chicotear su camisa blanca. Creí que iba a resguardarse, pero se quedó parado a medio camino. Corrí a pedirle que entrara. Ojalá se me olvidara lo que pasó después. No sé por qué me afecta tanto. Juan tenía el reflejo de apretarme la mano cuando ponía la mía en la suya. Esta vez no reaccionó. Sentí que cogía la mano de un muerto. Puse los brazos alrededor de su cuello, esperando que me devolviera el abrazo. Nada. Lo agarré de la mano y lo llevé a la casa. Me quité la ropa y le desabroché la camisa para meternos a bañar. Teníamos frío. Antes de que siguiera desvistiéndolo, cerró los ojos y escondió la cara en mi pecho. Avelino no me dejó verla, me dijo. Luego se separó de mí y se volvió a ir, en medio de la tormenta, con las ramas cayendo por todas partes. María, la niña que aparecía en casa a medianoche cuando el cabrón de Avelino la dejaba fuera. Juan y ella sentados en la escalera. Sus carcajadas el día en que un sopilote se cagó encima de Juan. Sus manos quietas a los lados del plato de sopa. Su carita atenta. Cómo me gustaba verlos caminar juntos. Una sombra larga, la otra bajita. Juan necesitaba despedirse de ella y Avelino se lo negó. El pinche cabrón de mierda. Eso acabó de destrozarlo. ¿Cuáles son los temas de esta novela? Bueno, los temas principales son las buenas intenciones, pero buenas intenciones que no se basan en la realidad, sino en lo que queremos ver. Y esta ingenuidad que acaba por lastimar a los otros y que nos lastima sobre todo a nosotros mismos. Pero también la capacidad de volver a empezar cuando todo se derrumba a nuestro alrededor. Por otro lado está la historia de amor de dos personas que han vivido juntas la mayor parte de su vida, que se adoran y que cuando el mundo se derrumba a su alrededor, cuando se enfrentan con la maldad, no de ellos, sino de otra persona, deben enfrentar también la posibilidad de separarse. Por último, creo que uno de los temas más importantes es la naturaleza, porque la selva es un personaje más en Esos huesos bajo la ceiba. Es esa naturaleza que nos enseña, no sana nuestras heridas, ¿no? Pero sí nos enseña a sanarlas. Escogí este tema porque he visto cómo a personas buenas, ingenuas, pero buenas, sobre todo buenas, que le apuestan a un proyecto su vida y luego de pronto se dan cuenta de que cimentaron su vida en una mentira, de que el proyecto era una fachada y en realidad los estaban usando. Y quise escribir la historia de un hombre que sería como un héroe moderno, que se levanta a pesar de todo y que se rearma y vuelve a empezar su camino contra todo lo que pasó y con sus culpas y lo que hicieron de él.

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5: 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En la Universidad Veracruzana celebramos el ingreso de una nueva generación de estudiantes. En la ceremonia de inauguración del periodo escolar, Emiliano Fernández Almazán, estudiante del séptimo semestre del programa educativo de matemáticas, quien obtuvo la medalla de oro en la competencia internacional de matemáticas para estudiantes universitarios celebrada en Bulgaria, compartió un mensaje para las y los estudiantes que se integraron a la comunidad universitaria en las 5 regiones del estado.
6: El momento actual nos desafía a ser estudiantes globales, críticos y profundamente humanos. El mundo allá afuera avanza a pasos agigantados, impulsado por la tecnología y la inteligencia artificial. Pero la verdadera diferencia la marcarán ustedes, su ética, su empatía, su creatividad y el compromiso social que caracteriza nuestra institución. Es completamente normal si hoy sienten miedo o incertidumbre, dejar el hogar, adaptarse a una nueva ciudad o simplemente asimilar el ritmo universitario puede ser abrumador. Pero tengan por seguro que en la Universidad Veracruzana nadie camina solo. Esta no es solo una escuela, es una comunidad que respalda. Encontrarán en sus profesores a guías excepcionales y en sus compañeras y compañeros hermanos de vida. No se limiten a pasar por las aulas para obtener un título. Vivan la UV en su totalidad. También es bueno que aprovechen esta oportunidad para entablar amistades. Vayan a los teatros. Defiendan nuestros colores en las canchas deportivas. Participen en los talleres. Lean, debatan y, sobre todo, levanten la voz ante las injusticias. Sean libres, respetuosos y valientes. Equivocarse es parte del proceso. Cada error en esta etapa es solo una lección disfrazada. Permitan que estos años valgan la pena. A nombre de todas y todos los estudiantes que ya llevamos un tramo recorrido, les extendemos los brazos con orgullo y emoción. Bienvenidos y bienvenidas a su nueva casa, el vuelo que transformará sus vidas. Muchas felicidades, Generación 2026, y que viva la Universidad Veracruzana.
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2: 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En la Universidad Veracruzana celebramos el ingreso de una nueva generación de estudiantes. En la ceremonia de inauguración del nuevo periodo escolar, Adela Guadalupe Ábrego Pichardo, estudiante de nuevo ingreso del programa educativo de médico cirujano en la región Orizaba, Córdoba, y quien obtuvo el puntaje más alto en el examen de ingreso 2026, compartió una reflexión a nombre de sus compañeros de generación.
3: Entrar a la universidad es un acto de persistencia que sostiene nuestros sueños. Muchos de nosotros nos hemos preparado durante largas noches y desvelos para lograr un lugar en la universidad. Y hoy estamos listos para iniciar este viaje que nos convertirá en profesionales al servicio de nuestra sociedad. Todo será nuevo: escuela, compañeros y compañeras, docentes y nuevas responsabilidades. La Universidad Veracruzana nos proveerá en este viaje con educación superior de calidad, inclusiva e intercultural. Esta lucha constante fraguará nuestro temple como profesionales preparados y comprometidos con la nación. El país nos necesita. Somos la juventud viva y presente. Seremos el futuro de este amado pueblo, mexicano y veracruzano. Tener claro nuestros ideales hará que este esfuerzo consolide en nosotros personas comprometidas con su trabajo, profesión y entorno laboral, y que a pesar de las dificultades que podamos encontrar, asumamos los retos que la sociedad actual demanda. Al llegar de este viaje, que es la universidad, no seremos los mismos a nuestro arribo como profesionistas. Sabremos dar un diagnóstico, diseñar un proyecto, hablar otro idioma, administrar una empresa, investigar y documentar un suceso, entre otras tantas cosas.

0: capacidades, pero nunca dejaremos de ser ese viajero, esa viajera que se embarcó con incertidumbre y que en cada kilómetro avanzó, definió sus prioridades para mantenerse arriba de este barco. Me despido de ustedes para subirme a este barco y ser su compañera de sueños. Me resta desearles el mayor de los éxitos en su etapa universitaria. La suerte no es para quien se esfuerza, el éxito sí. Por eso quiero desearles éxito, pero al mismo tiempo, coraje para esforzarse al máximo y que dicho esfuerzo dé buenos resultados. Muchas gracias.
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1: Escuchamos a Susana Corcuera, quien nos habla acerca de su novela Esos huesos bajo la ceiba.
2: Hola amigos de Radio UV, soy Susana Corcuera, autora de Esos huesos bajo la ceiba. Hoy quiero compartir con ustedes algo sobre esta novela. Es la más reciente y fue publicada por Penguin Random House. Por cierto, ya está disponible en todas las librerías, en audiolibro y en plataformas digitales. Empiezo con un fragmento. Antes de lo que pasó, nuestras preocupaciones eran ridículas. Ramón armó un mundo perfecto para nosotros. Extraño la ceiba y me da coraje extrañarla. Extraño la risa de Juan. Esa risa corta, rápida, espontánea. Quiero volver a ver la roturita que tiene en un diente de enfrente. Quiero oler su olor cuando regresa de andar a caballo. Platicar con él hasta la madrugada. Discutir y llegar a un acuerdo. Oír su respiración sosegada en la noche. Ahora me ve como si le diera igual que me quedara o me fuera. O peor, como si hiciera un esfuerzo para no hacerme sentir que estaría mejor solo. Es horrible tenerlo junto a mí y extrañarlo al mismo tiempo. Se volvió a soltar la lluvia y otra vez se fue a deambular por las ruinas. Parece que lo hace a propósito. El día en que trató de despedirse de María, también caía una tromba. Las ráfagas mandaron a volar las tejas y arrancaron las hojas de las palmeras. Cuando empezaba a preocuparme por él, lo vi regresar. El viento hacía chicotear su camisa blanca. Creí que iba a resguardarse, pero se quedó parado a medio camino. Corrí a pedirle que entrara. Ojalá se me olvidara lo que pasó después. No sé por qué me afecta tanto. Juan tenía el reflejo de apretarme la mano cuando ponía la mía en la suya. Esta vez no reaccionó. Sentí que cogía la mano de un muerto. Puse los brazos alrededor de su cuello, esperando que me devolviera el abrazo. Nada. Lo agarré de la mano y lo llevé a la casa. Me quité la ropa y le desabroché la camisa para meternos a bañar. Teníamos frío. Antes de que siguiera desvistiéndolo, cerró los ojos y escondió la cara en mi pecho. Avelino no me dejó verla, me dijo. Luego se separó de mí y se volvió a ir, en medio de la tormenta, con las ramas cayendo por todas partes. María, la niña que aparecía en casa a medianoche cuando el cabrón de Avelino la dejaba fuera. Juan y ella sentados en la escalera. Sus carcajadas el día en que un sopilote se cagó encima de Juan. Sus manos quietas a los lados del plato de sopa. Su carita atenta. Cómo me gustaba verlos caminar juntos. Una sombra larga, la otra bajita. Juan necesitaba despedirse de ella y Avelino se lo negó. El pinche cabrón de mierda. Eso acabó de destrozarlo. ¿Cuáles son los temas de esta novela? Bueno, los temas principales son las buenas intenciones, pero buenas intenciones que no se basan en la realidad, sino en lo que queremos ver. Y esta ingenuidad que acaba por lastimar a los otros y que nos lastima sobre todo a nosotros mismos. Pero también la capacidad de volver a empezar cuando todo se derrumba a nuestro alrededor. Por otro lado está la historia de amor de dos personas que han vivido juntas la mayor parte de su vida, que se adoran y que cuando el mundo se derrumba a su alrededor, cuando se enfrentan con la maldad, no de ellos sino de otra persona, deben enfrentar también la posibilidad de separarse.

Por último, creo que uno de los temas más importantes es la naturaleza, porque la selva es un personaje más en esos huesos bajo la ceiba. Es esa naturaleza que nos enseña, no sana nuestras heridas, no, pero sí nos enseña a sanarlas. Escogí este tema porque he visto cómo a personas buenas, ingenuas, pero buenas, sobre todo buenas, que le apuestan a un proyecto su vida y luego de pronto se dan cuenta de que cimentaron su vida en una mentira, de que el proyecto era una fachada y en realidad los estaban usando. Y quise escribir la historia de un hombre que sería como un héroe moderno, que se levanta a pesar de todo y que se rearma y vuelve a empezar su camino contra todo lo que pasó y con sus culpas y lo que hicieron de él.

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1: Universidad Veracruzana, bienvenida a estudiantes de nuevo ingreso 2026. En la Universidad Veracruzana celebramos el ingreso de una nueva generación de estudiantes. En la ceremonia de inauguración del periodo escolar, Emiliano Fernández Almazán, estudiante del séptimo semestre del Programa Educativo de Matemáticas, quien obtuvo la medalla de oro en la Competencia Internacional de Matemáticas para Estudiantes Universitarios, celebrada en Bulgaria, compartió un mensaje para las y los estudiantes que se integraron a la comunidad universitaria en las 5 regiones del estado.
2: El momento actual nos desafía a ser estudiantes globales, críticos y profundamente humanos. El mundo allá afuera avanza a pasos agigantados, impulsado por la tecnología y la inteligencia artificial. Pero la verdadera diferencia la marcarán ustedes, su ética, su empatía, su creatividad y el compromiso social que caracteriza a nuestra institución. Es completamente normal si hoy sienten miedo o incertidumbre, dejar el hogar, adaptarse a una nueva ciudad o simplemente asimilar el ritmo universitario puede ser abrumador. Pero tengan por seguro que en la Universidad Veracruzana nadie camina solo. Esta no es solo una escuela, es una comunidad que respalda. Encontrarán en sus profesores a guías excepcionales y en sus compañeras y compañeros hermanos de vida. No se limiten a pasar por las aulas para obtener un título. Vivan la UV en su totalidad. También es bueno que aprovechen esta oportunidad para entablar amistades. Vayan a los teatros. Defiendan nuestros colores en las canchas deportivas. Participen en los talleres. Lean, debatan y, sobre todo, levanten la voz ante las injusticias. Sean libres, respetuosos y valientes. Equivocarse es parte del proceso. Cada error en esta etapa es solo una lección disfrazada. Permitan que estos años valgan la pena. A nombre de todas y todos los estudiantes que ya llevamos un tramo recorrido, les extendemos los brazos con orgullo y emoción. Bienvenidos y bienvenidas a su nueva casa, el vuelo que transformará sus vidas. Muchas felicidades, Generación 2026, y que viva la Universidad Veracruzana.
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5: Universidad Veracruzana, bienvenida a estudiantes de nuevo ingreso 2026. En la Universidad Veracruzana celebramos el ingreso de una nueva generación de estudiantes. En la ceremonia de inauguración del periodo escolar, Emiliano Fernández Almazán, estudiante del séptimo semestre del programa educativo de matemáticas, quien obtuvo la medalla de oro en la competencia internacional de matemáticas para estudiantes universitarios celebrada en Bulgaria, compartió un mensaje para las y los estudiantes que se integraron a la comunidad universitaria en las cinco regiones del estado.
6: El momento actual nos desafía a ser estudiantes globales, críticos y profundamente humanos. El mundo allá afuera avanza a pasos agigantados, impulsado por la tecnología y la inteligencia artificial. Pero la verdadera diferencia la marcarán ustedes, su ética, su empatía, su creatividad y el compromiso social que caracteriza a nuestra institución. Es completamente normal si hoy sienten miedo o incertidumbre, dejar el hogar, adaptarse a una nueva ciudad o simplemente asimilar el ritmo universitario puede ser abrumador. Pero tengan por seguro que en la Universidad Veracruzana nadie camina solo. Esta no es solo una escuela, es una comunidad que respalda. Encontrarán en sus profesores a guías excepcionales y en sus compañeras y compañeros hermanos de vida. No se limiten a pasar por las aulas para obtener un título. Vivan la UV en su totalidad. También es bueno que aprovechen esta oportunidad para entablar amistades.

0: Vayan a los teatros, defiendan nuestros colores en las canchas deportivas, participen en los talleres, lean, debatan y, sobre todo, levanten la voz ante las injusticias. Sean libres, respetuosos y valientes. Equivocarse es parte del proceso. Cada error en esta etapa es solo una lección disfrazada. Permitan que estos años valgan la pena. A nombre de todas y todos los estudiantes que ya llevamos un tramo recorrido, les extendemos los brazos con orgullo y emoción. Bienvenidos y bienvenidas a su nueva casa, el vuelo que transformará sus vidas. Muchas felicidades, Generación 2026, y que viva la Universidad Veracruzana.
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1: 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En la ceremonia de inauguración del nuevo periodo escolar, Adela Guadalupe Ábrego Pichardo, estudiante de nuevo ingreso del programa educativo de médico cirujano en la región Orizaba, Córdoba, y quien obtuvo el puntaje más alto en el examen de ingreso 2026, compartió una reflexión a nombre de sus compañeros de generación.
2: Entrar a la universidad es un acto de persistencia que sostiene nuestros sueños. Muchos de nosotros nos hemos preparado durante largas noches y desvelos para lograr un lugar en la universidad. Y hoy estamos listos para iniciar este viaje que nos convertirá en profesionales al servicio de nuestra sociedad. Todo será nuevo: escuela, compañeros y compañeras, docentes y nuevas responsabilidades. La Universidad Veracruzana nos proveerá en este viaje con educación superior de calidad, inclusiva e intercultural. Esta lucha constante fraguará nuestro temple como profesionales preparados y comprometidos con la nación. El país nos necesita. Somos la juventud viva y presente. Seremos el futuro de este amado pueblo, mexicano y veracruzano. Tener claro nuestros ideales hará que este esfuerzo consolide en nosotros personas comprometidas con su trabajo, profesión y entorno laboral. Y que a pesar de las dificultades que podamos encontrar, asumamos los retos que la sociedad actual demanda. Al llegar de este viaje, que es la universidad, no seremos los mismos a nuestro arribo como profesionistas. Sabremos dar un diagnóstico, diseñar un proyecto, hablar otro idioma, administrar una empresa, investigar y documentar un suceso, entre otras tantas capacidades. Pero nunca dejaremos de ser ese viajero, esa viajera que se embarcó con incertidumbre y que en cada kilómetro avanzó, definió sus prioridades para mantenerse arriba de este barco. Me despido de ustedes para subirme a este barco y ser su compañera de sueños. Me resta a desearles el mayor de los éxitos en su etapa universitaria. La suerte no es para quien se esfuerza, el éxito sí. Por eso quiero desearles éxito, pero al mismo tiempo coraje para esforzarse al máximo y que dicho esfuerzo dé buenos resultados. Muchas gracias.
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1: Escuchamos a Susana Corcuera, quien nos habla acerca de su novela Esos huesos bajo la ceiba.
2: Hola amigos de Radio UV, soy Susana Corcuera, autora de Esos huesos bajo la ceiba. Hoy quiero compartir con ustedes algo sobre esta novela. Es la más reciente y fue publicada por Penguin Random House. Por cierto, ya está disponible en todas las librerías, en audiolibro y en plataformas digitales. Empiezo con un fragmento. Antes de lo que pasó, nuestras preocupaciones eran ridículas. Ramón armó un mundo perfecto para nosotros. Extraño la ceiba y me da coraje extrañarla.

Extraño la risa de Juan, esa risa corta, rápida, espontánea. Quiero volver a ver la roturita que tiene en un diente de enfrente. Quiero oler su olor cuando regresa de andar a caballo. Platicar con él hasta la madrugada, discutir y llegar a un acuerdo. Oír su respiración sosegada en la noche. Ahora me ve como si le diera igual que me quedara o me fuera. O peor, como si hiciera un esfuerzo para no hacerme sentir que estaría mejor solo. Es horrible tenerlo junto a mí y extrañarlo al mismo tiempo. Se volvió a soltar la lluvia y otra vez se fue a deambular por las ruinas. Parece que lo hace a propósito. El día en que trató de despedirse de María, también caía una tromba. Las ráfagas mandaron a volar las tejas y arrancaron las hojas de las palmeras. Cuando empezaba a preocuparme por él, lo vi regresar. El viento hacía chicotear su camisa blanca. Creí que iba a resguardarse, pero se quedó parado a medio camino. Corrí a pedirle que entrara. Ojalá se me olvidara lo que pasó después. No sé por qué me afecta tanto. Juan tenía el reflejo de apretarme la mano cuando ponía la mía en la suya. Esta vez no reaccionó. Sentí que cogía la mano de un muerto. Puse los brazos alrededor de su cuello, esperando que me devolviera el abrazo. Nada. Lo agarré de la mano y lo llevé a la casa. Me quité la ropa y le desabroché la camisa para meternos a bañar. Teníamos frío. Antes de que siguiera desvistiéndolo, cerró los ojos y escondió la cara en mi pecho. Abelino no me dejó verla, me dijo. Luego se separó de mí y se volvió a ir, en medio de la tormenta, con las ramas cayendo por todas partes. María, la niña que aparecía en casa a medianoche cuando el cabrón de Abelino la dejaba fuera. Juan y ella sentados en la escalera. Sus carcajadas el día en que un sopilote se cagó encima de Juan. Sus manos quietas a los lados del plato de sopa. Su carita atenta. Cómo me gustaba verlos caminar juntos. Una sombra larga, la otra bajita. Juan necesitaba despedirse de ella y Abelino se lo negó. El pinche cabrón de mierda. Eso acabó de destrozarlo. ¿Cuáles son los temas de esta novela? Bueno, los temas principales son las buenas intenciones, pero buenas intenciones que no se basan en la realidad, sino en lo que queremos ver. Y esta ingenuidad que acaba por lastimar a los otros y que nos lastima sobre todo a nosotros mismos. Pero también la capacidad de volver a empezar cuando todo se derrumba a nuestro alrededor. Por otro lado está la historia de amor de dos personas que han vivido juntas la mayor parte de su vida, que se adoran y que cuando el mundo se derrumba a su alrededor, cuando se enfrentan con la maldad, no de ellos sino de otra persona, deben enfrentar también la posibilidad de separarse. Por último, creo que uno de los temas más importantes es la naturaleza, porque la selva es un personaje más en esos huesos bajo la ceiba. Es esa naturaleza que nos enseña, no sana nuestras heridas, ¿no? Pero sí nos enseña a sanarlas. Escogí este tema porque he visto cómo a personas buenas, ingenuas, pero buenas, sobre todo buenas, que le apuestan a un proyecto su vida y luego de pronto se dan cuenta de que cimentaron su vida en una mentira, de que el proyecto era una fachada y en realidad los estaban usando. Y quise escribir la historia de un hombre que sería como un héroe moderno, que se levanta a pesar de todo y que se rearma y vuelve a empezar su camino contra todo lo que pasó y con sus culpas y lo que hicieron de él.

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3: El momento actual nos desafía a ser estudiantes globales, críticos y profundamente humanos. 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Pero la verdadera diferencia la marcarán ustedes, su ética, su empatía, su creatividad y el compromiso social que caracteriza nuestra institución. Es completamente normal si hoy sienten miedo o incertidumbre, dejar el hogar, adaptarse a una nueva ciudad o simplemente asimilar el ritmo universitario puede ser abrumador. Pero tengan por seguro que en la Universidad Veracruzana nadie camina solo. 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A nombre de todas y todos los estudiantes que ya llevamos un tramo recorrido, les extendemos los brazos con orgullo y emoción. 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Muchas felicidades, Generación 2026, y que viva la Universidad Veracruzana.
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0: Las 10 de la noche.
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Hoy escucharemos música de cámara y orquestal de Bohuslav Martinů. En primer término presentamos a su atención el dúo para violín y violonchelo número 1, opus 157 del compositor checo Bohuslav Martinů, en dos movimientos. Preludio, andante moderato, y rondó, allegro con brío. Interpretan Frank-Peter Zimmermann al violín y Heinrich Schiff en el violonchelo.

Escuchamos el dúo para violín y violonchelo número 1, opus 157, de Bohuslav Martinů. Interpretaron Frank-Peter Zimmermann al violín y Heinrich Schiff en el violonchelo. A continuación le invitamos a escuchar tres madrigales para violín y viola, también de Bohuslav Martinů. Poco alegro, poco andante, y alegro. Interpretan Thomas Seetmayer en el violín y Ruud Gillius en la viola.

Escuchamos tres madrigales para violín y viola, de Bohuslav Martinů. Interpretaron Thomas Seltzmeyer en el violín y Ruud Gillius en la viola. Como parte final de nuestro espacio de hoy le invitamos a escuchar la Sinfonía número 5H310, de Bohuslav Martinů, en tres movimientos. Adagio, allegro. Larghetto, y lento, allegro. Interpreta la Orquesta Sinfónica de Bamberg dirigida por Jacob Grucha.

la parte final de nuestra emisión escuchamos la Sinfonía número 5H310, de Bohuslav Martinů. Interpretó la Orquesta Sinfónica de Bamberg dirigida por Jakub Hrucha. 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
2: 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En la Universidad Veracruzana celebramos el ingreso de una nueva generación de estudiantes. En la ceremonia de inauguración del nuevo periodo escolar, Adela Guadalupe Ábrego Pichardo, estudiante de nuevo ingreso del programa educativo de médico cirujano en la región Orizaba, Córdoba, y quien obtuvo el puntaje más alto en el examen de ingreso 2026, compartió una reflexión a nombre de sus compañeros de generación.
3: Entrar a la universidad es un acto de persistencia que sostiene nuestros sueños. Muchos de nosotros nos hemos preparado durante largas noches y desvelos

0: para lograr un lugar en la universidad. Y hoy estamos listos para iniciar este viaje que nos convertirá en profesionales al servicio de nuestra sociedad. Todo será nuevo, escuela, compañeros y compañeras, docentes y nuevas responsabilidades. La Universidad Veracruzana nos proveerá en este viaje con educación superior de calidad, inclusiva e intercultural. Esta lucha constante fraguará nuestro temple como profesionales preparados y comprometidos con la nación. El país nos necesita. Somos la juventud viva y presente. Seremos el futuro de este amado pueblo, mexicano y veracruzano. Tener claro nuestros ideales hará que este esfuerzo consolide en nosotros personas comprometidas con su trabajo, profesión y entorno laboral. Y que a pesar de las dificultades que podamos encontrar, asumamos los retos que la sociedad actual demanda. Al llegar de este viaje, que es la universidad, no seremos los mismos a nuestro arribo como profesionistas. Sabremos dar un diagnóstico, diseñar un proyecto, hablar otro idioma, administrar una empresa, investigar y documentar un suceso, entre otras tantas capacidades. Pero nunca dejaremos de ser ese viajero, esa viajera que se embarcó con incertidumbre y que en cada kilómetro avanzó, definió sus prioridades para mantenerse arriba de este barco. Me despido de ustedes para subirme a este barco y ser su compañera de sueños. Me resta desearles el mayor de los éxitos en su etapa universitaria. La suerte no es para quien se esfuerza, el éxito sí. Por eso quiero desearles éxito, pero al mismo tiempo coraje para esforzarse al máximo y que dicho esfuerzo dé buenos resultados. Muchas gracias.
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1: Escuchamos a Susana Corcuera, quien nos habla acerca de su novela Esos huesos bajo la ceiba.
2: Hola amigos de Radio UV, soy Susana Corcuera, autora de Esos huesos bajo la ceiba. Hoy quiero compartir con ustedes algo sobre esta novela. Es la más reciente y fue publicada por Penguin Random House. Por cierto, ya está disponible en todas las librerías, en audiolibro y en plataformas digitales. Empiezo con un fragmento. Antes de lo que pasó, nuestras preocupaciones eran ridículas. Ramón armó un mundo perfecto para nosotros. Extraño la ceiba y me da coraje extrañarla. Extraño la risa de Juan. Esa risa corta, rápida, espontánea. Quiero volver a ver la roturita que tiene en un diente de enfrente. Quiero oler su olor cuando regresa de andar a caballo. Platicar con él hasta la madrugada. Discutir y llegar a un acuerdo. Oír su respiración sosegada en la noche. Ahora me ve como si le diera igual que me quedara o me fuera. O peor, como si hiciera un esfuerzo para no hacerme sentir que estaría mejor solo. Es horrible tenerlo junto a mí y extrañarlo al mismo tiempo. Se volvió a soltar la lluvia y otra vez se fue a deambular por las ruinas. Parece que lo hace a propósito. El día en que trató de despedirse de María, también caía una tromba. Las ráfagas mandaron a volar las tejas y arrancaron las hojas de las palmeras. Cuando empezaba a preocuparme por él, lo vi regresar. El viento hacía chicotear su camisa blanca. Creí que iba a resguardarse, pero se quedó parado a medio camino. Corrí a pedirle que entrara. Ojalá se me olvidara lo que pasó después. No sé por qué me afecta tanto. Juan tenía el reflejo de apretarme la mano cuando ponía la mía en la suya. Esta vez no reaccionó. Sentí que cogía la mano de un muerto. Puse los brazos alrededor de su cuello, esperando que me devolviera el abrazo. Nada. Lo agarré de la mano y lo llevé a la casa. Me quité la ropa y le desabroché la camisa para meternos a bañar. Teníamos frío. Antes de que siguiera desvistiéndolo, cerró los ojos y escondió la cara en mi pecho.

Avelino no me dejó verla, me dijo. Luego se separó de mí y se volvió a ir, en medio de la tormenta, con las ramas cayendo por todas partes. María, la niña que aparecía en casa a medianoche cuando el cabrón de Avelino la dejaba fuera. Juan y ella sentados en la escalera. Sus carcajadas el día en que un sopilote se cagó encima de Juan. Sus manos quietas a los lados del plato de sopa. Su carita atenta. Cómo me gustaba verlos caminar juntos. Una sombra larga, la otra bajita. Juan necesitaba despedirse de ella y Avelino se lo negó. El pinche cabrón de mierda. Eso acabó de destrozarlo. ¿Cuáles son los temas de esta novela? Bueno, los temas principales son las buenas intenciones, pero buenas intenciones que no se basan en la realidad, sino en lo que queremos ver. Y esta ingenuidad que acaba por lastimar a los otros y que nos lastima sobre todo a nosotros mismos. Pero también la capacidad de volver a empezar cuando todo se derrumba a nuestro alrededor. Por otro lado está la historia de amor de dos personas que han vivido juntas la mayor parte de su vida, que se adoran y que cuando el mundo se derrumba a su alrededor, cuando se enfrentan con la maldad, no de ellos, sino de otra persona, deben enfrentar también la posibilidad de separarse. Por último, creo que uno de los temas más importantes es la naturaleza, porque la selva es un personaje más en esos huesos bajo la ceiba. Es esa naturaleza que nos enseña, no sana nuestras heridas, no, pero sí nos enseña a sanarlas. Escogí este tema porque he visto cómo a personas buenas, ingenuas, pero buenas, sobre todo buenas, que le apuestan a un proyecto su vida y luego de pronto se dan cuenta de que cimentaron su vida en una mentira, de que el proyecto era una fachada y en realidad los estaban usando. Y quise escribir la historia de un hombre que sería como un héroe moderno, que se levanta a pesar de todo y que se rearma y vuelve a empezar su camino contra todo lo que pasó y con sus culpas y lo que hicieron de él.

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6: El momento actual nos desafía a ser estudiantes globales, críticos y profundamente humanos. El mundo allá afuera avanza a pasos agigantados, impulsado por la tecnología y la inteligencia artificial. Pero la verdadera diferencia la marcarán ustedes, su ética, su empatía, su creatividad y el compromiso social que caracteriza nuestra institución. Es completamente normal si hoy sienten miedo o incertidumbre, dejar el hogar, adaptarse a una nueva ciudad o simplemente asimilar el ritmo universitario puede ser abrumador. Pero tengan por seguro que en la Universidad Veracruzana nadie camina solo. Esta no es solo una escuela, es una comunidad que respalda. Encontrarán en sus profesores a guías excepcionales y en sus compañeras y compañeros a hermanos de vida. No se limiten a pasar por las aulas para obtener un título. Vivan la UV en su totalidad. También es bueno que aprovechen esta oportunidad para entablar amistades. Vayan a los teatros. Defiendan nuestros colores en las canchas deportivas. Participen en los talleres. Lean, debatan y, sobre todo, levanten la voz ante las injusticias. Sean libres, respetuosos y valientes. Equivocarse es parte del proceso. Cada error en esta etapa es solo una lección disfrazada. Permitan que estos años valgan la pena. A nombre de todas y todos los estudiantes que ya llevamos un tramo recorrido, les extendemos los brazos con orgullo y emoción. 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Muchas felicidades, Generación 2026, y que viva la Universidad Veracruzana.
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Todo el equipo de Radio Universidad Veracruzana les saluda, deseando que estén pasando una excelente noche donde quiera que se encuentren. Es un placer que nos acompañe este viernes 20 de febrero de 2026 en nuestra tradicional transmisión de los conciertos de la Orquesta Sinfónica de Xalapa por el 90.5 de FM para el estado de Veracruz y para todo el mundo a través de nuestra señal en línea www.v.mx/radio y también a través de la app de Radio V. Esta noche, la Orquesta Sinfónica de Xalapa interpretará la pieza Breathing Music de la maestra lagunera María Granillo González, el concierto para violín en la menor del petersburgués Alexander Konstantinovich Glazunov, con el maestro moscovita Igor Leonidovich Pikaisen fungiendo como solista invitado, la suite orquestal del ballet Giu, Juegos del nativo del suburbio parisino de Saint-Germain-en-Laye, Claude Debussy, y la obertura en la naturaleza del bohemio Antonín Dvořák. Todo esto siguiendo la batuta del maestro Martin Etienne Lebel. El equipo de Radio Universidad Veracruzana en nuestra sede en Clavijero 24, en el centro de Xalapa, Edgar Alan Vallejo en el enlace, Fernanda Zamora en la asistencia técnica y en la cabina de transmisión del Centro Cultural Tlacná, Benjamín Castro Carreta en la ingeniería de audio, Kelly Castillo y Mauricio Guevara en la asistencia, Eduardo Rodríguez Jarbio en la ingeniería de enlace y control remoto, Andrea Aguilar en la asistencia técnica. Y quien les habla, Juan Carlos Plata González, le agradece su sintonía en el 90.5 de FM y le recuerda que en la dirección electrónica www.v.mx/radio puede encontrar nuestra transmisión en línea y lo 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La maestra María Granillo nació en Torreón, Coahuila, en 1962. Es egresada de la Facultad de Música de la Universidad Nacional Autónoma de México, en la que además formó parte del taller de composición dirigido por Daniel Catán, Julio Estrada, Federico Ibarra y Mario Lavista. Es maestra en composición musical por la Guildhall School of Music y Drama y en tecnología musical por la Universidad de York, en Inglaterra. Además, es doctora en composición por la Universidad de Columbia Británica de Canadá. Desde 1993 es académica de la Facultad de Música de la UNAM y actualmente es una de las figuras más destacadas de la escena de la música contemporánea mexicana, y sus obras son constantemente presentadas en festivales internacionales de países de América, Europa y Asia. Como parte de su trabajo recepcional para recibir el doctorado, entre 2005 y 2006, la maestra Granillo compuso la pieza Breathing Music. Y a propósito del estreno absoluto de la obra, llevada a cabo el 21 de octubre de 2006, con la maestra Gabriela Díaz Alatriste dirigiendo a la Orquesta Filarmónica de la Ciudad de México, la propia

La maestra Granillo escribió en las notas del programa lo siguiente. Música para respirar, música que respira o respirando música. El título de esta obra, Breathing Music, reúne esos tres significados diferentes en un solo nombre. La compuse en Vancouver, inspirada por mi descubrimiento del yoga y el pranayama o control de la respiración. En Breathing Music busqué integrar los aspectos conflictivos de la respiración, como el hecho de que esta sea a un mismo tiempo variable y recurrente, cambiante y repetitiva, en un discurso musical que es al mismo tiempo continuo, cíclico y mutable. Quise que la música respirara a todos los niveles, desde sus células constitutivas hasta la tonalidad de su forma musical. La estructura de la obra es una gran respiración que parte de la nada para volver a ella. Es un gran ciclo construido de numerosos ciclos en el que la respiración juega un doble papel, siendo utilizada como gesto sonoro y como concepto estructural generador de los materiales y procesos que ocurren al interior del discurso musical. La principal característica de Breathing Music es el establecimiento de gestos musicales que semejan inhalaciones y exhalaciones que se transforman gradualmente, dando lugar a nuevos gestos respiratorios y reflejando en ese proceso distintos tipos de movimiento y de emoción a la manera de un organismo vivo. Me propuse crear un discurso musical orgánicamente integrado en el que todos los elementos de la obra estuviesen estrechamente relacionados, poniendo énfasis en el desarrollo y la transformación graduales de la textura musical. En el documento de la tesis doctoral, un análisis detallado y profundo justamente de la pieza Breathing Music, María Granillo asegura que su trabajo creativo, en el que abundan los temas relacionados con la naturaleza, las mitologías y las emociones humanas, ha estado marcado por tres búsquedas centrales: el gesto musical como elemento dramático al interior del discurso musical, la creación y transformación de texturas sonoras cambiantes y la direccionalidad en la música. Dichos procesos de búsqueda, asegura, están profundamente relacionados con su objetivo primordial, la expresividad musical. Y justamente sobre el proceso de composición de la pieza y sus objetivos, la maestra Granillo asegura: busqué un equilibrio entre la metodología de la composición musical y la expresión sonora y dramática de la música. Si bien es cierto que derivé cuidadosamente todas las estructuras musicales y procesos compositivos del concepto de la respiración, esto fue solo el camino que diseñé y seguí para lograr materializar la fantasía sonora de una música respirante y expresar a través de la orquesta los diversos aspectos emocionales y vivenciales de la respiración, que finalmente nos atañen a todos los seres vivos. El resultado es, espero, una composición altamente integrada y lógicamente estructurada y al mismo tiempo expresiva, dramática, conmovedora y significativa. Escucharemos esta noche el resultado de todos estos interesantes procesos, la pieza Breathing Music, que curiosamente el maestro Martin Lebel dirigiera en octubre pasado cuando fungió como director invitado con la Orquesta Sinfónica Nacional. Inmediatamente después escucharemos el concierto para violín de Alexander Konstantinovich Glazunov, que nació en San Petersburgo, Rusia, en 1865. Aprendió a tocar el piano a los 9 años y a los 9 empezó a componer su propia música. En 1879, con apenas 14 años de edad, Glazunov le mostró algunas de sus composiciones a Mili Balakirev, el líder del mítico grupo de músicos nacionalistas rusos conocido como Magucha Kuchka o La Pandilla Poderosa, que en Occidente se le conoce como el Grupo de los Cinco, integrada además por César Cui, Modest Mussorgsky, Nikolai Rimsky-Korsakov y Alexander Borodin. Rimsky-Korsakov, que dirigiera el primer estreno público de una pieza de Glazunov, su cuarteto de cuerdas número 1 en re mayor, se convirtió en el tutor particular del joven compositor. En su propia biografía, Rimsky-Korsakov aseguró sobre Glazunov: su desarrollo musical no solo es notable día tras día, sino hora tras hora, en alusión al rápido progreso de su estudiante. La última década del siglo XIX fue un periodo sumamente productivo y exitoso para Glazunov, durante el cual escribió la mayoría de sus sinfonías y se convirtió en un músico famoso y reconocido en Rusia. En 1899 se convirtió en profesor del Conservatorio de San Petersburgo y del que, en 1905, fue nombrado director. Sus prioridades en ese puesto fueron mejorar los planes de estudio, elevar el nivel de exigencia para estudiantes y profesores y, sobre todo, defender la dignidad y la autonomía del instituto. Fue en esa posición en la que Glazunov se enfrentó, quizá, al reto más importante de su vida: resguardar y reorganizar a una de las instituciones musicales más importantes de Rusia durante y después de la Revolución Bolchevique y nuevamente

importante durante y después de la Primera Guerra Mundial. Pero además, como compositor, Glazunov logró reconciliar a las corrientes nacionalistas y cosmopolitas de la música rusa y sirvió de puente entre las generaciones de Balakirev, Borodin, Rimsky-Korsakov, Taneyev y Tchaikovsky con la de Prokofiev y Shostakovich. En un artículo publicado en el New Grove Dictionary of Music and Musicians, el musicólogo Boris Schwartz asegura: Prokofiev y Shostakovich llegaron a considerar anticuada la música de Glazunov, pero lo reconocían como un compositor de reputación imponente y una influencia estabilizadora en una época de transición y agitación. En 1904, justo antes de ocupar el puesto de director del Conservatorio de San Petersburgo, Alexander Glazunov compuso su concierto para violín en la menor, dedicado al violinista húngaro Leopold Auer, quien estrenó la pieza el 15 de febrero de 1905 en un concierto de la Sociedad Musical Rusa de San Petersburgo. Se trata de una obra singular. Se interpreta sin pausas, no tiene secciones numeradas y sus movimientos, 3 según algunos expertos, 4 para algunos otros, se intercalan de manera que es prácticamente imposible establecer el fin de uno y el inicio del siguiente. De acuerdo con el especialista estadounidense Orrin Howard, director de publicaciones y archivos de la Asociación Filarmónica de Los Ángeles, el concierto para violín de Glazunov tiene toques inequívocos de romanticismo, su lirismo teñido con un toque de cansancio del mundo y sus melodías agridulces. La pieza utiliza prácticamente todos los trucos técnicos del violín. Los 3 movimientos se tocan sin pausa, sin cadenzas finales en el primer y segundo movimientos. De hecho, se podría decir que solo hay 2 movimientos. En un procedimiento estructural inusual, Glazunov combina el primer y el segundo movimientos. El tradicional movimiento lento tiene una sección media de gran fuerza que separa su tema principal del retorno de los temas expuestos en el primer movimiento, tras lo cual hay una cadencia que nos lleva directamente a un final exuberante compuesto por 3 motivos temáticos diferentes. En un final maravillosamente atractivo para una pieza de exhibición colorida y gran bravura, asegura Erin Howard. Para esta pieza, la Orquesta Sinfónica de Jalapa tiene como solista invitado al maestro Igor Pikaisen, nacido en Moscú y que iniciara su formación musical a los 5 años. A los 8 tocó su primer concierto y a los 12 se presentó por primera vez con la Orquesta Sinfónica de la Radio de Moscú, con la Orquesta Filarmónica de Ankara y la Orquesta de Cámara de Moscú. En 1999 estableció su residencia en los Estados Unidos y se matriculó en la Manhattan School of Music. Años después obtuvo la licenciatura en música por la Juilliard School of Music y maestrías en música y en dirección orquestal por la Yale School of Music. Desde 2012 ha tocado en los más importantes escenarios de América, Europa y Asia y se ha presentado como solista con orquestas de Rusia, Japón, Canadá, China, Turquía, México, Polonia, Italia, Rumania, Chile, Georgia y los Estados Unidos. Es profesor de violín en la Escuela de Música Lamont de la Universidad de Denver y en 2023 grabó con la Orquesta Filarmónica de Londres la pieza justamente que escucharemos esta noche, el concierto para violín de Alexander Glazunov para la disquera Warner Music. Esta es la primera parte del 6º programa de la temporada 1-2026 de la Orquesta Sinfónica de Jalapa, que, como es toda una tradición, llega hasta ustedes a través de Radio Universidad Veracruzana. Es un placer siempre que nos acompañe en la continuación de esta gran tradición de no solo de la Orquesta Sinfónica de Jalapa, sino de la Orquesta Sinfónica de Jalapa a través de Radio Universidad Veracruzana. Estamos ya a unos cuantos minutos de iniciar con este, el 6º programa de esta temporada. Radio Universidad Veracruzana lleva hasta ustedes el 6º programa de la temporada 1-2026 de la Orquesta Sinfónica de Jalapa a través del 90.5 de FM en nuestra señal en línea www.v.mx/radio y también a través de la app de Radio V. Escucharemos la noche de hoy Breathing Music de la maestra lagunera María Granillo, el concierto para violín en la menor de Alexander Glazunov con el maestro moscovita Igor Pikaisen fungiendo como solista invitado. Después de un intermedio, escucharemos también la suite orquestal del ballet Dieu, Juegos, del francés Claude Debussy, y la obertura En la naturaleza de el bohemio, el checo Antonín Dvořák. Todo esto con la Orquesta Sinfónica de Jalapa siguiendo la batuta de su director titular, el maestro Martin Etienne Lebel. Estamos ya a unos

0: ¿Cuántos segundos de iniciar con este interesantísimo programa? Siempre es digno de celebrar que los compositores mexicanos, en este caso una compositora mexicana, tenga espacios en las salas de concierto del país. Maestra María Granillo, con su pieza Breathing Music de 2006, del que ya les platicamos un poquito de sus procesos, y ahora justamente la idea de contarles estas declaraciones de la maestra Granillo es, una vez que las hemos escuchado, buscar esas pistas justamente en la pieza que vamos a escuchar en unos cuantos segundos. Después escucharemos el concierto para violín en la menor de Alexander Glazunov con el maestro Igor Pikaisen, fungiendo como solista.
1: Agradecemos su participación en este esfuerzo.
0: Estas piezas concertantes que desarrollan una, o que más bien que los solistas desarrollan relaciones como muy personales también con las piezas concertantes. Es el caso del maestro Pikaisen, justamente con el concierto para violín de Alexander Glazunov, que ya les comentamos, lo grabó para Warner Music hace un par de años, en 2023. Eso lo que garantiza de alguna manera es no solamente el conocimiento de la música, sino el sentimiento, sino, es decir, lo ha interpretado en el, quizá en el nivel mayor, en el nivel más alto que se puede, justamente en una grabación. Lo escucharemos esta noche. El maestro Ilya Ivanov está en el escenario. Vamos a para dirigir la última afinación de la Orquesta Sinfónica de Jalapa para el concierto de esta noche. Tiene un encanto particular este ejercicio de las orquestas en general. La Orquesta Sinfónica de Jalapa nos anuncia, estamos a punto de iniciar con el sexto programa de su temporada 1-2026.

0: La Orquesta Sinfónica de Xalapa está lista. Maestro Martín Lebel ya está en el escenario de la sala de conciertos del Centro Cultural Tacna. Escucharemos Breathing Music de la maestra María Granillo, el sexto programa de la temporada 1-2026 de la Orquesta Sinfónica de Xalapa. Llega hasta ustedes a través del 90.5 de FM de Radio Universidad Veracruzana.
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0: Hemos escuchado a la Orquesta Sinfónica de Xalapa interpretar el concierto para violín en la menor de Alexander Glazunov con el maestro Igor Pikaisen, fungiendo como solista invitado. Antes habíamos disfrutado ya de Breathing Music de la maestra María Granillo. Todo esto siguiendo la batuta del maestro Martin Etienne Lebel. El público reunido el día de hoy en la sala de conciertos del Centro Cultural de Gana se va a llevar una pieza de regalo del maestro Igor Pikaisen.
1: Niccolò Paganini, Caprice, numero 24.

Maestro Igor Pikaisen, mostrándonos las distintas sonoridades, las distintas técnicas, ejercicio hasta acrobático el que ha hecho el maestro Pikaisen en la pieza de regalo que le ha dado a la concurrencia el día de hoy en la sala de conciertos del Centro Cultural Tacna y obviamente también toda nuestra audiencia de Radio Universidad Veracruzana. Escuchamos el concierto para violín en la menor de Alexander Glazunov, interpretado por el maestro Igor Pikaisen como solista invitado, y antes, Breathing Music, de la maestra María Granillo González. Por cuarta vez está de regreso el maestro Pikaisen en el escenario para recibir más aplausos, como debe de ser, festejar también a nuestros invitados. Radio Universidad Veracruzana lleva hasta ustedes el sexto programa de la temporada 1-2026 de la Orquesta Sinfónica de Jalapa. Les saludamos nuevamente deseando que esté pasando la mejor de las noches donde quiera que se encuentre y le agradecemos su sintonía con la señal de la radio de la Universidad Veracruzana en el 90.5 de FM para el estado de Veracruz y para todo el mundo a través de nuestra señal en línea www.ub.mx/radio y también a través de nuestra app. Le recordamos que usted puede participar de esta y de cualquier transmisión en vivo de Radio V poniéndose en contacto con nosotros vía mensaje de texto al 2281-040477. 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Hemos escuchado ya a la Orquesta Sinfónica de Jalapa interpretar Breathing Music de la maestra María Granillo y el concierto para violín en la menor de Alexander Glazunov con el maestro Igor Pikaisen fungiendo como solista invitado. Y el concierto de esta noche continúa con la música del ballet Jiu, o Juegos, del francés Claude Debussy. Steve Lacoste, bibliotecario de la Asociación Filarmónica de Los Ángeles, asegura: Jiu es probablemente la obra orquestal menos conocida, menos interpretada y menos comprendida de Debussy. Hay varias razones para la poca difusión de esta pieza, definida por su autor como poema bailado. Por un lado, tuvo la desgracia de ser estrenado en el Théâtre du Châtelet de París el 15 de mayo de 1913, en la apertura de la temporada de la legendaria compañía Ballet Russe, apenas dos semanas antes del notorio estreno del Ritual de la Primavera de Igor Stravinsky. Y por otra parte, la danza que la acompañó, con coreografía de Václav Nijinsky, nunca evocó una reacción positiva de la audiencia. Años de enfermedad y deudas habían puesto a Debussy en un lugar de perpetua penuria. Se le había diagnosticado cáncer en 1909 y su segunda esposa, la cantante Emma Barak, había sido desheredada al casarse. El enfermo Debussy se vio obligado a dedicarse a la dirección, para la cual no estaba tan bien preparado, y además a sucumbir a encargos para los que tenía poco o ningún entusiasmo. Para cuando Sergei

Diaghilev, dueño de la compañía Ballet Rus, y Vaslav Nijinsky le propusieron a Debussy componer la música para Giu. El compositor aún rumiaba una adaptación que Nijinsky había hecho para su poema sinfónico Preludio de la siesta de un fauno, que se había estrenado en 1912. Debussy había declarado que el ballet creado por Nijinsky sobre su música le parecía feo y hasta repulsivo. Además, la nueva premisa dramática de Nijinsky, que involucraba un trío romántico homosexual y un accidente de aviación, no satisfizo al compositor, quien rechazó la oferta. Una segunda propuesta de 10.000 francos de oro, aseguran algunos historiadores, y la eliminación del accidente aéreo del guión convencieron a Debussy. En el programa del estreno, la acción dramática del ballet fue descrita así por la compañía. La escena es un jardín al anochecer. Se ha perdido una pelota de tenis. Un niño y dos niñas la buscan. La luz artificial de las grandes lámparas eléctricas, que proyectan fantásticos rayos a su alrededor, sugiere la idea de juegos infantiles. Juegan a esconderse, intentan atraparse, se pelean, se enfurruñan sin motivo. La noche es cálida, el cielo está bañado por una luz tenue. Se abrazan. Pero el hechizo se rompe cuando otra pelota de tenis, lanzada con picardía por una mano desconocida, rompe el hechizo. Sorprendidos y alarmados, el niño y las niñas desaparecen en las profundidades nocturnas del jardín. Steve Lacoste asegura que la música de Debussy para Giu puede describirse como un conjunto de variaciones y o un rondó. No hay melodías completas en el sentido romántico. La estructura general es de flujo y reflujo y secuencias impredecibles de eventos musicales. La obra contiene alrededor de 60 marcas de tempo diferentes y sus motivos temáticos son muy breves, a menudo de solo dos compases o construidos a partir de dos bloques de un solo compás. A pesar de su disgusto por el escenario y la coreografía y su mala salud, asegura Lacoste, Debussy vertió en Giu todo su conocimiento del color instrumental, la invención formal y sobre todo su profunda reverencia por el misterio de la creación. Y el concierto de esta noche cierra con la obertura En el reino de la naturaleza. El compositor bohemio Antonín Dvořák dedicó toda la primavera de 1891 a escribir un ciclo de tres oberturas de concierto, originalmente conocidas por su título colectivo, Naturaleza, Vida y Amor. Sin embargo, más tarde el compositor decidió dividirlas, dando a cada una un número de opus y un título independiente. En el reino de la naturaleza sería el opus 91, Carnaval el opus 92 y Otelo el opus 93. Las tres obras comparten ideas comunes y el elemento unificador es la naturaleza en todas sus formas, una fuerza a la vez vivificante y destructora. De acuerdo con el sitio de internet oficial de Dvořák, establecido por el Ministerio de Cultura de la República Checa, dado que la cosmovisión del compositor incorpora una visión sólida de la esfera natural y una estrecha conexión con la noción de Dios, el concepto de naturaleza, en este caso, no puede interpretarse en el sentido estricto, sino más bien en un sentido panteísta. Así, por ejemplo, el título de la parte central de la trilogía Carnaval no debería evocar un desfile de máscaras, sino la imagen, mucho más amplia, del carnaval de la vida. El ciclo podría entenderse también como una postdata secular del Requiem, que Dvořák había terminado recientemente. En todo caso, la temática no musical de estas obras es meramente universal y las opiniones difieren sobre su significado específico. El propio Dvořák no aclaró en absoluto su postura a sus oyentes, ya que, salvo algunas notas aisladas en la partitura y su correspondencia, no ofreció ninguna interpretación particular. Aunque algunas variantes de los títulos de las partes individuales que aparecen en los bocetos de Dvořák podrían dar algunas pistas. Por ejemplo, para En el reino de la naturaleza, el compositor también consideró los títulos En un lugar apartado, Obertura lírica y Noche de verano. El título original de Carnaval era Vida, con la palabra carnaval entre paréntesis, y para Otelo también consideró los nombres Obertura trágica y Heroica. En el reino de la naturaleza está escrita en forma de sonata. Comienza con una introducción suave y evocadora sobre la cual escuchamos una forma elemental del tema principal, es decir, el motivo de la naturaleza, junto con breves motivos en las flautas y oboes que recuerdan al canto de los pájaros. El tema principal, que recupera elementos del Halekachka, o canto folclórico de la región checa de Moravia, se repite en diferentes registros e instrumentos. La imagen musical inicial presenta una estilización altamente poética de las voces de la naturaleza.

exposición no contiene los dos o tres temas contrastantes habituales. En su lugar, se nos ofrece lo que podríamos llamar campos temáticos individuales que siempre comprenden varios motivos conectados. A esto le sigue la exposición del tema principal, ahora interpretado por toda la orquesta, un desarrollo de carácter dramático basado en una compleja progresión armónica, un intrincado tratamiento contrapuntístico y una recapitulación que, a grandes rasgos, repite el desarrollo temático de la exposición. Pero sin la sensación gradual de intensidad creciente, resultando en una atmósfera de tranquilidad. De este modo, toda la composición puede verse como un único y gran arco simétrico que regresa al final a la atmósfera silenciosa e íntima en la que comenzó. En el Reino de la Naturaleza, junto con sus dos compañeras, se estrenaría el 28 de abril de 1892 en Praga, con el propio Dvořák dirigiendo a la Orquesta del Teatro Nacional. Y también formarían parte del primer concierto que el compositor dirigió en el Carnegie Hall de Nueva York, ya como director del Conservatorio Nacional de Música de los Estados Unidos. Es bien interesante, si tienen oportunidad de revisar la página oficial de la obra de Dvořák, que está financiada y dispuesta pues por el Ministerio de Cultura de la República Checa, es una maravilla. Todas las obras de Dvořák, con su contexto, con su explicación, con sus grabaciones, es de veras es bien, bien interesante, porque además tiene un montón de trabajos de investigación que han hecho muchos musicólogos sobre la obra de uno de los músicos más importantes de Europa del Este. Usted puede escuchar a la Orquesta Sinfónica de Jalapa realizar su afinación final para la segunda parte de este, su sexto programa de la temporada 1-2026. El maestro Martin Lebel está de regreso en el escenario. Escucharemos la música del ballet Giu de Claude Debussy y la obertura En la naturaleza de Antonín Dvořák. El sexto programa de la temporada 1-2026 de la Orquesta Sinfónica de Jalapa llega hasta ustedes a través de Radio Universidad Veracruzana.

Debo mencionar que la obra que hemos tocado es la más difícil que una orquesta puede tocar. Entonces, un gran aplauso a OSX.

0: escucharon. Ustedes escucharon al maestro Martin Lebel, la música del ballet Giu. Es la pieza más difícil que una orquesta sinfónica puede tocar. Pues le creemos a él, obviamente, ¿no? Escuchamos Giu de Claude Debussy y terminamos esta, el sexto programa de la temporada 1-2026 de la Orquesta Sinfónica de Jalapa con la interpretación de la obertura En el Reino de la Naturaleza del bohemio Antonín Dvořák, de las últimas piezas que escribiera antes de viajar a los Estados Unidos, donde escribiría su Sinfonía número 9, la famosísima Desde el Nuevo Mundo. Que se convertiría en una de las piezas de música sinfónica, de música de concierto más famosas de la historia. Lo que escucharemos es justamente la antesala a ella. Maestro Martin Lebel está ya de regreso en el escenario del Centro Cultural. También escucharemos En el Reino de la Naturaleza de Antonín Dvořák, el sexto programa de la temporada 1-2026 de la Orquesta Sinfónica de Jalapa. Llega hasta ustedes a través de Radio Universidad Veracruzana.
1: La obra que vamos a tocar ahora es parte de un tríptico que Dvořák ha escrito, que es Otelo, Carnival, que hemos ya tocado aquí. Este que es la natura.

0: vocales y percusión.
1: Así concluye el sexto programa de la temporada 1-2026 de la Orquesta Sinfónica de Xalapa. Usted lo ha disfrutado a través del 90.5 de FM, la señal en línea y la app de Radio Universidad Veracruzana. Hemos escuchado a la Orquesta Sinfónica de Xalapa interpretar la obertura En la Naturaleza de Antonín Dvořák. Antes disfrutamos de la suite orquestal Dieu de Claude Debussy, Breathing Music de la maestra María Granillo y el concierto para violín en la menor de Alexander Glazunov con el maestro Igor Pikaisen, fungiendo como solista invitado. Orquesta Sinfónica de Xalapa continuará con su temporada 2026 el próximo viernes 27 de febrero en este mismo escenario, interpretando tres preludios sinfónicos del chileno Enrique Soro, el concierto para guitarra del carioca Héctor Villalobos, con el maestro Daniel Monroy fungiendo como solista invitado, y la sinfonía número 4 del bohemio Bohuslav Jan Martinu. Todo esto siguiendo la batuta del maestro suizo Nicolás Raus, que fungirá como director invitado. Llegamos así al final de esta transmisión.

Equipo de Radio Universidad Veracruzana en nuestra sede en Clavijero 24, Edgar Aran Vallejo en el enlace, Fernanda Zamora en la asistencia técnica, en la cabina de transmisión del Centro Cultural 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asistencia técnica. ¿Y quién les habla? Juan Carlos Plata González. Lo invitamos a seguir con la programación y los contenidos de Radio Universidad Veracruzana en nuestra señal en línea www.ub.mx/radio, en nuestra aplicación gratuita para dispositivos móviles, en nuestras cuentas de Spotify y Apple Podcast, en Twitter, Facebook e Instagram, donde nos encuentra como Radio UV, y por supuesto en el 90.5 de FM. 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
1: Revista del Consumidor. Radio. Un cuaderno que se deshoja la primera semana. Una goma que mancha en lugar de borrar. O una pluma que deja de pintar en pleno examen. Lo que parecía un ahorro termina siendo un doble gasto para tu bolsillo. ¡Que no te pase! Quédate para saber cómo les fue a las marcas en nuestro estudio de calidad.
2: Y para que la estrategia esté completa, en nuestra sección Cuida tu Dinero, te compartimos algunas herramientas para proteger tu economía en este nuevo ciclo escolar. ¡No le cambies!
1: Revista del Consumidor.
2: Surtir la lista de útiles escolares requiere de tiempo, paciencia y sobre todo una buena planeación. Frente a un anaquel lleno de opciones, la decisión se complica. El reto no solo es encontrar el precio más bajo, sino garantizar que los útiles duren todo el ciclo escolar.
1: Para ayudarte y orientarte en estas decisiones, realizamos un estudio de calidad de algunos artículos incluidos en la lista de útiles escolares.
2: Analizamos un total de 94 productos de útiles escolares, entre bolígrafos de tinta azul, lápices de colores, cuadernos, juegos de geometría, gomas y sacapuntas.
3: El objetivo general de este estudio es verificar que los productos cumplan con su etiquetado, que cumplan en cuanto a las pruebas de seguridad, para que en el momento que lo utilicen las niñas y los niños en la escuela, sea producto seguro para ellos.
2: Para empezar, verificamos que ningún producto tuviera defectos a simple vista y que todos incluyeran su información comercial. En los cuadernos, comprobamos el número de hojas, que el papel resista el borrado sin rasgarse, que hojas y pastas no se desprendan fácilmente del arillo o cocido, y en el caso de las pastas no plastificadas, ¿qué tanto repelen el agua?
1: A los lápices de color les exigimos puntillas que soporten la presión al dibujar sin romperse. Además, evaluamos su eficiencia al iluminar, midiendo el grado de desgaste en los tonos rojos, negro y azul. En las gomas, pusimos a prueba su nivel de desgaste y su efectividad al borrar.
2: Para los juegos de geometría, comprobamos la precisión en las escalas de reglas y escuadras, la graduación exacta del transportador y el buen trazo del compás. En los sacapuntas, revisamos que no presentaran aristas filosas y que lograran una punta perfecta.
1: Y finalmente, en los bolígrafos, vigilamos que no manchen ni chorren, midiendo metro a metro cuánto rinde la tinta antes de agotarse. ¿Cuáles fueron los resultados?
2: Todos los cuadernos analizados cumplieron con su número de hojas, gramaje y no presentaron defectos. De los modelos no plastificados, el mejor evaluado al promediar todas las pruebas fue un modelo de la marca Escribe. Si prefieres cuadernos plastificados, los mejores evaluados fueron First Class, Keep, Cute, Norma y dos modelos de Escribe.
1: En los lápices de color, ninguno presentó defectos. Los que tienen las puntillas más resistentes son Cores, Mae, Norma, Vinci, además de dos modelos de Faber-Castell y dos de Staedtler.
2: En las gomas, las que menos se desgastan son Artesco, Maped, Pelican y Staedtler.
1: Para los sacapuntas, dos de Cores y uno de la marca Kum no presentan leyendas de precaución.
2: Los bolígrafos de tinta azul no presentaron defectos en sus acabados. Si quieres que la tinta te rinda al máximo, la marca Bic rompió récord al superar los 2,000 metros de escritura, mientras que Mae y Office Max apenas alcanzaron los 800 metros.
1: Finalmente, en los juegos de geometría, todos los modelos analizados presentaron algún defecto en sus acabados y ninguno logró la excelencia general.
2: Ahora bien, antes de comprar los útiles escolares, haz una pausa y revisa lo que quedó del ciclo anterior. Rescatar los materiales que siguen en buenas condiciones no solo le da un gran respiro a tu economía, sino que también ayuda a reducir el impacto ambiental.
1: En este regreso a clases, haz que tu inversión saque 10.
3: Y recuerden que aquí...

0: Y en el Auditorio Nacional de Protección al Consumidor seguimos trabajando para ofrecerles la mejor información y veraz para las y los consumidores. Para ver los resultados completos y a detalle de ese estudio de calidad, consulta la revista del consumidor, ya sea impresa o de forma digital.
1: Revista del consumidor.
2: Además de la lista de útiles, el regreso a clases trae consigo otras compras importantes, como uniformes, mochilas y libros, convirtiéndose en una de las temporadas de mayor presión para tu presupuesto.
3: Y tras los gastos de vacaciones, el reto es mayor. Sin embargo, este momento es una excelente oportunidad para hablar de finanzas en familia y practicar un consumo responsable, porque planear tus compras es la mejor forma de cuidar tu economía.
2: Te invitamos a dar el primer paso en casa. Siéntate con tus hijas e hijos a revisar los materiales del ciclo anterior. Juntos pueden identificar qué cuadernos, colores o juegos de geometría siguen en buenas condiciones para reutilizarse.
3: Al hacerlo, no solo reduces tus gastos inmediatos, también les enseñas el valor de cuidar sus cosas y los involucras en la toma de decisiones financieras y del hogar. Fomentar este hábito garantiza que los útiles duren más.
2: Cuando llegue el momento de salir a comprar, la anticipación será tu mejor aliada para evitar los sobreprecios de última hora. Compara en diferentes establecimientos y dale una oportunidad a las ferias de útiles escolares locales, donde puedes encontrar productos de gran calidad a menor costo.
3: Recuerda que la prioridad siempre será lo básico. Libros, cuadernos y uniformes van primero. Los artículos de moda pueden esperar. Ayuda a las infancias a distinguir entre lo indispensable y lo superfluo. Es una lección muy importante para su futuro financiero.
2: Ahora, si decides utilizar un crédito para cubrir estos gastos, la clave está en la responsabilidad. Evalúa si realmente lo necesitas y si cuentas con la capacidad de pago mes a mes para evitar el sobreendeudamiento.
3: Un crédito bien utilizado puede ser un gran apoyo, pero si lo usas sin planear, puede comprometer tu estabilidad. Antes de firmar, tómate el tiempo de analizar el costo anual total, conocido como CAT, así como la tasa de interés y las comisiones.
2: ¿No sabes qué opciones considerar? Los créditos personales y de nómina son una alternativa muy práctica, ya que no tienen un destino específico y los puedes usar para distintos gastos. En la modalidad de nómina, tu salario funciona como garantía, por lo que no requieres de un aval.
3: Otra opción son las tarjetas de crédito. Al ser un mecanismo de financiamiento revolvente, te permiten adquirir los productos sin tener que liquidarlos al instante. Esa línea de crédito te libera conforme realizas tus pagos, así que úsala a tu favor y haz que tu dinero rinda al máximo en este regreso a clases.
2: No lo olvides, surtir la lista de útiles escolares sin deudas te ayudará a tomar el control de tu economía familiar.
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1: La editorial de la Universidad Veracruzana y Radio Universidad Veracruzana presentan Oye, Lee y Dile. El pensamiento y el sentir universitario que se expresa a través de las publicaciones de los libros y de los autores de nuestra casa de estudios. Oye, Lee y Dile. Nuestro invitado de hoy es Jacobo Zanella, quien nació en Guanajuato en 1976. Es editor en Gris Tormenta, una editorial mexicana de ensayo literario y memoria que reflexiona sobre el oficio editorial en el siglo XXI y el libro como artefacto cultural desde una perspectiva actual. Finalizó el máster en Cultura Contemporánea en la Universidad Complutense de Madrid en 2016. ¿Qué busca y qué debería buscar un editor literario? ¿Cómo filtra su exploración entre la vorágine de escritos habidos y por haber para ir construyendo un catálogo? ¿Y cómo esa tarea puede afectar a la sociedad de la que forma parte? Tras décadas de experiencia al frente de dos emblemáticas revistas de literatura, Luis Lafam precisa los criterios de lectura que fue formando para detectar y estimular la potencia de un texto y un autor. Más allá de la época y del género literario, propone una práctica editorial que se desfasa de las tendencias de la comunicación y la publicidad para atender algo que es mucho más simple, aunque también excepcional: el sonido de una voz en la escritura. El sonido de una voz, de Luis Lafam, es una coedición de Gris Tormenta y la editorial de la Universidad.

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1: Hola, ¿qué tal? Bienvenidas, bienvenidos a este programa de la editorial de la Universidad Veracruzana, Óyele y Dile, donde les presentamos cada semana una novedad de la editorial de la Universidad Veracruzana. Y en esta ocasión vamos a platicar con un amigo ya de la editorial, que es Jacobo Zanella, y que en esta ocasión hablaremos de un nuevo libro que coeditamos con Gris Tormenta. Se trata del sonido, El sonido de una voz, de Lewis Laffan. Bienvenido, Jacobo. Me da muchísimo gusto recibirte a este programa que, bueno, pues también en el que colabora Germán Martínez Aceves. Y bueno, pues es que este libro, así como todos los que editan Gris Tormenta, tú junto con Mauricio Sánchez, son una belleza editorial en cuanto al contenido, en cuanto a la edición, en cuanto a las colecciones. Y bueno, pues otro de los títulos que hemos coeditado en esta colección de manera conjunta ha sido Tiempo de la Mariposa, que es de Selma Ancira, una traductora con quien también hemos colaborado muchas veces. Y El color favorito, sí, sí. Es el título, ¿verdad? El color favorito de Valeria Tentoni, que es acerca de las portadas o, bueno, las cubiertas, todo lo que se trata del arte detrás de estas portadas, las satisfacciones, las frustraciones. Y ahora hablaremos del sonido de esta voz que está atrás o no está atrás, sino que permea toda la obra y que hace que un editor se convenza de publicarlo. Y bueno, pues el autor de este libro es un editor. Bienvenido, Jacobo, y pues cuéntanos de Lewis Laffan. Y bueno, pues, ¿cómo fue que llegaron ustedes a este libro?
2: Muchas gracias, Alma, por la invitación. Gracias a la editorial por esta coedición. Estamos muy contentos, como siempre, de tener un libro con la editorial de la Universidad Veracruzana. No solo porque cada vez compartimos más conceptos a la edición, afines, sino porque creo que con estos años se han estrechado unos lazos profesionales, personales, en fin. Bueno, este libro, El sonido de una voz, de Lewis Laffan, llega en un momento, me parece, muy importante para la editorial, porque estamos a punto de entrar en nuestro décimo año de vida. Y este texto es representativo no solo de la colección Editor, sino que Lewis Laffan ha sido para nosotros en Gris Tormenta una figura, la figura de un mentor. Nosotros lo descubrimos hace muchos años, 15 años quizá, porque él, bueno, murió hace dos años, pero él editaba una revista que lleva su nombre, la revista Laffan's. Y en esta revista, bueno, la palabra revista no le hace justicia en absoluto, porque es más bien como la revista más increíble que han visto en su vida. Lo que hacía él era, en cada revista, seleccionar un tema, por ejemplo, el dinero, la naturaleza, la guerra, la familia, y dedicar 250 páginas a explorar ese tema a lo largo de 4.000 años de escritura. Entonces, cada uno de los números de esta revista tiene unos 100 fragmentos de toda la historia de la humanidad, no solo textos, también tiene imágenes en forma de arqueología, cuadros, fotogramas, objetos, en fin. Y nos sorprendió mucho encontrar esta revista, nos sorprendió mucho que existiera, que alguien la hiciera, lo investigamos, descubrimos que era Lewis Laffan, y desde entonces lo seguimos. Yo dediqué mi tesis de maestría a estudiar esta revista y a estudiarlo a él, y quedé obsesionado y después me di cuenta que estaba siendo, pues, mi maestro, ¿no? Se había convertido en alguien a quien yo quería copiarle todo. Me parecía que lo que decía y lo que hacía hacía mucho sentido. Porque su filosofía editorial era responder a inquietudes o problemas.

0: problemas contemporáneos a través del archivo histórico de la literatura, bueno, de la literatura y del arte, pero sobre todo de la escritura. Y justo en eso, estábamos en eso cuando apareció Gris Tormenta. Entonces, muchas de sus ideas han sido plasmadas en Gris Tormenta, ya sea en libros, en formas, en colecciones o simplemente en la manera en que leemos. Para cerrar esta pregunta y empezar a hablar un poco del libro, el libro se llama El sonido de una voz, y él lo que dice en la primera página del libro es identificar, aprender a identificar el sonido de una voz en un libro o en un texto. Y entonces, cuando iniciábamos con Gris Tormenta, nos resonaba mucho esta sentencia, ¿no? ¿Qué significa eso de descubrir, encontrar el sonido de una voz en la escritura? Y entonces, en los primeros libros de Gris Tormenta, lo teníamos muy presente, y creo que, bueno, para quien lo conozca como personaje o quien lea este libro, podrá empezar a establecer relaciones entre su figura y lo que es Gris Tormenta. Entonces, es doblemente interesante. El texto es muy bello, pero también es uno de los mentores más importantes, quizá el más, de nuestra editorial.
1: Y justo lo que dices, yo también lo anoté en uno de estos, de unos temas que quería platicar contigo. Y es eso, es esta voz que sigue Gris Tormenta, porque sí se percibe como en esta editorial ustedes siguen estos libros, estos textos y estos autores y autoras que te dicen algo a ti como lector, y que no solamente es querer compartir conocimientos, sino es la experiencia, son las sensaciones, es eso que te va descubriendo la escritura y la lectura. Luis habla también de un método, de unos tres pasos muy específicos, que es la lectura, la edición, la escritura. Cuéntanos de este método del que él habla y que, bueno, pues también lo encontramos aquí en El sonido de una voz.
0: Sí, él lo que decía, el libro trata un poco de cómo seleccionaba él qué autores y qué textos publicar, cuál era su método y cuál era su criterio. Entonces se convierte de inmediato en una herramienta muy valiosa para un editor joven conocer estos puntos de vista, porque le muestran cómo trabaja un editor experimentado de 40 o 50 años de experiencia. Y lo que él decía, una de las cosas que él decía, era que entre más subjetivo es un texto, entre más está el autor dentro del texto, tiene más posibilidades de transmitir algo en la lectura, que es un poco lo que tú decías, lo que observas. En ese sentido, nosotros, la manera en que podríamos relacionarlo con nuestro trabajo de selección en Gris Tormenta, es decir, que lo que buscamos en casi todos los libros que hemos publicado es que haya esa voz de la experiencia en el texto. Si bien publicamos solo ensayo literario y memoria y algo de crónica, hay muchos estilos de ensayo literario, y nosotros siempre hemos estado interesados en la experiencia, leer una experiencia en un texto. Eso, creemos, genera una conexión más directa con los lectores, hace textos más cálidos, más humanos, más interesantes, más legibles en general, y también, creo, nos pueden dejar una experiencia de lectura que más duradera, ¿no? Son textos que recordamos durante más tiempo y, digamos, que hasta cierto punto pasan a ser parte de nosotros. La memoria del autor que escribió eso pasa a ser parte de nuestra memoria. Eso nos parece algo muy valioso, que no sé si aprendimos del todo de Luis Lapham, pero yo creo que sí, y si no, lo reforzamos con él, porque él insiste mucho en eso. Digamos que nos dio muchas guías para cuando empezábamos con Gris Tormenta, y cuando uno inicia una editorial, esas guías son muy importantes. Esa figura del mentor es muy importante, porque iniciar una editorial es algo difícil, bastante difícil, solitario, lleno de dudas. y tener a alguien ahí al lado que te va diciendo cosas aunque no lo conozcamos fue muy

0: muy importante. Y sobre eso que mencionas de su método, él nunca habló de un método personal en tres pasos. Esto es algo que nosotros destilamos y leemos en su obra editorial. Aunque él escribió bastante, creo que su trabajo está más reflejado en una poética editorial que en una poética de la escritura. Y este método del que tú hablas, bueno, está mencionado en la introducción, en el prólogo del libro, y es un método en tres pasos y siempre en el mismo orden. Cuando él editaba un texto o cuando él escribía un texto, hacía tres cosas. La primera era leer, la segunda era editar y la última, curiosamente, era escribir. ¿A qué me refiero con esto? Cuando él escribía o editaba, que para él era más o menos lo mismo, lo primero que hacía era investigar qué se había escrito y dicho de ese tema en toda la historia de la humanidad. Iba a los registros antiguos, a los registros escritos más antiguos y a los más nuevos y todos los siglos que hay en medio. Entonces hacía una investigación y de esa investigación iba subrayando, iba cortando, iba apropiándose de... Ahí está la segunda parte, que es la edición. Y la tercera, que es la escritura, era unir todos esos fragmentos de manera que hicieran un discurso coherente. Entonces, su método era ese, en tres pasos y siempre en ese orden. Es llamativo porque cuando uno piensa en un método para escribir, generalmente piensa que es al revés. Primero hay que escribir, luego hay que editar y luego hay que leer. Y él lo hacía exactamente al revés. Entonces, hace que todos sus productos editoriales tengan una personalidad muy distinta, muy original, muy impresionante.
1: Pero además también le daba un gran peso a lo genuino, a lo verdadero, a lo sincero, ¿no? Él me llama mucho la atención cuando él mencionaba que no confiaba en las reseñas, que no confiaba en esto de que cuando llega el boom de un libro y que todo mundo se vuelca, y que ahora lo vemos, ¿no? En unos años se verá como que, cuál es el verdadero valor literario de este libro, ¿no? Entonces eso me pareció muy, muy interesante de lo que él propone, como justo que se apega esto a leer, ¿no? A leer y a lo que permanece, a lo que perdura, y cómo crear textos que perduren en el tiempo y que sean realmente de un valor literario, de una calidad literaria. Que creo que eso también hace Gris Tormenta.
0: Sí, Lewis Clapham fue siempre muy, muy crítico, extremadamente crítico. Tenía muchísimos amigos editores y escritores, pero casi no tenía amigos críticos o periodistas, porque era muy crítico hacia ellos. Era muy crítico hacia las novedades editoriales, hacia las contraportadas. Decía que eran más bien el trabajo de amigos diligentes que de editores diligentes. Y sí, siempre estuvo criticando, digamos, la industria editorial, la industria periodística, en general la industria de los medios. Le parecía que era uno de los graves problemas sociales actuales. Y entonces lo que él decía era, no, el escritor que realmente quiere hacer algo, que quiere encontrar la verdad, tiene que ser el mismo en la escritura. Tiene que, no importa si falla, debe intentar ser el mismo. Alejarse de todo eso que lo rodea, de todo esto que acabo de mencionar, y realmente meterse en el texto como si fuera una gran apuesta por narrarse al mismo. Y él decía, son los textos que logran trascender, aquellos que están como separados de su época. Y cuando dice su época, se está refiriendo a eso, a tendencias, a los tratamientos comerciales de las cosas, a los tratamientos mediáticos de los temas, etc.
1: La primera vez que abrí el libro, me pasó algo muy, muy curioso y muy bueno, porque Al llegar el libro a la editorial de la Universidad Veracruzana, lo abro en una página que es la número 54 y empiezo a leer un fragmento que justo dice lo que es este libro. Y he llegado a pensar que los libros más deslumbrantes son aquellos que puedo abrir al azar. me pasó eso, lo abro y llego en este momento y los libros y encuentro esto, que los libros más deslumbrantes son aquellos que puedo abrir al azar. Ya con leer eso dije, wow, yo no lo conocía, ¿no? Y empiezo a leer todo y dije, esto es deslumbrante. Y me gusta mucho cuando también él dice que estaba rodeado de libros, que cuando está rodeado de libros, imagina que está rodeado por una orquesta y que están afinando, los músicos están afinando sus instrumentos, ¿no? ¿Cómo es esta analogía de considerar a los libros que son músicos que van afinando este lenguaje, ¿no?
0: Sí, él decía que un libro verdadero es abrir y leer un libro verdadero es como entablar una conversación con un amigo de toda la vida. Cuando uno se encuentra con un amigo de toda la vida y a veces no lo hemos visto en 1 o 2 años, la conexión es instantánea. En los primeros minutos de encuentro se borran esos 2 años en que dejamos de verlo y podemos retomar la conversación donde nos quedamos. Y él habla un poco de eso, de ese encuentro con los textos perdurables que se pueden abrir en cualquier página y no necesitan volver a contarse desde el principio, porque la trama es lo menos importante. Lo que nos importa es la voz, lo que nos importa es la forma, lo que nos importa es el recuerdo duradero que ha dejado en nosotros ese tipo de libros. Y esa escena que mencionas de una biblioteca como una orquesta afinando es muy evocadora. Es como si me lo imagino a él parado en medio de la estantería, como rodeado de libros y sintiendo que todos los libros lo están llamando. Como que puede escuchar muy bajito la voz de cada uno. Y al escuchar todas las voces al mismo tiempo, es como esta orquesta afinando. Y ya cuando decide tomar uno y abrirlo, el resto de los libros guardan silencio y sale a la luz esa voz del libro que eligió. Es una escena muy linda. En esa parte del libro, él está comparando las películas o lo que vemos en una pantalla con lo que podemos leer en un libro. Entonces dice algo como, fui tan afortunado de haber crecido entre libros y no entre películas. Algo así. Y después explica por qué y usa esta analogía de la orquesta, que es una de las descripciones más bonitas que yo he escuchado de qué es una biblioteca.
1: Así es, ese es un libro muy bonito, que debemos de leerlo. No importa si somos editores, escritores, simplemente somos lectores y disfrutamos de la literatura de un buen libro. Y no necesariamente que sean clásicos, ¿no? Sino que son muy buenos libros que, bueno, que el autor Lavham nos decía, bueno, pues perduran a lo largo de los años. Antes de que se me acabe el tiempo de la entrevista, quisiera que comentaras este último apartado, el anexo, que me parece también muy valioso, es como el agradecimiento, es como el reconocimiento a este editor. Háblanos de este anexo que ocupa una buena parte del libro.
0: Sí, es una especie de homenaje a Lewis Lapham, este libro, en todos los sentidos, y la inclusión de ese anexo es parte de ese homenaje. El anexo es esta sección al final, nunca lo hacemos en la colección editor, pero esta vez hicimos una excepción porque es importante. Seguimos su método. Su método es hablar de un tema a través de las voces de otros. Y aquí estamos hablando de él a través de lo que los demás pensaban de él después de su muerte. Cuando él murió, muchos escritores y editores de Estados Unidos enviaron a la revista Harper's un párrafo o una página diciendo, como carta al editor, diciendo pues cómo Lapham los había tocado en algún momento de su vida, de manera profesional, de manera espiritual. Y lo que hicimos fue reunir algunos de estos párrafos, editarlos, traducirlos y ponerlos ahí al final para, usando su técnica, dar un retrato de él a través de las miradas de los otros. Es un libro, como bien dices, no solo para editores, es para cualquier persona que seleccione libros. Puede ser un lector que selecciona libros para su casa, puede ser un librero que selecciona libros para su librería, puede ser un distribuidor, cualquier persona que tenga que hacer una selección en algún momento, es un libro que le va a hablar directamente.
1: Yo te agradezco a ti, Jacobo, por

0: haber hecho la traducción, el prólogo y desde luego pues la edición, igual a Mauricio Sánchez como parte de Gris Tormenta y bueno pues al equipo de esta editorial. Antes de finalizar esta entrevista, no sé si quieras agregar algo más.
1: Sí, solo continuando esta última cosa que dijiste de la lectura. Hay dos o tres personas en este anexo al final que hablan justamente de eso, de cómo Lewis Lapham les daba a leer libros. Se convertía en una especie de profesor personal de literatura, es lo que comentan, y hablan de cómo esos libros leídos, recomendados por él, les empezaron a, claro, son personas que recuerdan de cuando eran muy jóvenes, de cómo esas lecturas empezaron a cambiar su manera de escribir, su manera de leer, su manera de relacionarse con la edición. Son fragmentos muy bonitos. Nada, si alguien quiere saber más, pues en la página de internet gristormenta.com, ahí está no solo este libro, El sonido de una voz, sino toda la colección editor y todo el catálogo de Gris Tormenta.
0: Así es, este libro, El sonido de una voz, puede encontrarse, adquirirse y llegará a todas partes del país, del mundo, a través de gristormenta.com y de librería.ub.mx. Ahí en estos dos sitios lo pueden encontrar. También en librerías de diversas ciudades y en ferias del libro. Así es que, bueno, pues es un agasajo de verdad que la colección editor y, bueno, pues todos los libros de Gris Tormenta son de verdad un agasajo para no solamente el oído, la vista, sino para el vivir diario. Así es que, bueno, pues muchísimas gracias, Jacobo. Me da muchísimo gusto recibirte, conversar contigo nuevamente y desde luego pues emprender esta nueva coedición con Gris Tormenta. Pues muchísimas gracias y bueno, pues les invitamos a que adquieran este libro, El sonido de una voz, en la página de Gris Tormenta y de la editorial de la Universidad Veracruzana. Nos escuchamos la próxima semana con un nuevo episodio para conocer una novedad de la editorial de la Universidad Veracruzana.
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